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Muy bien, con esa linda canción del trío Los Brillantes, Olguita Gutiérrez lo cantaba, sí, pero ahí está grabado para la eternidad. Linda, linda letra, linda canción, aquí hizo época, épocas, así mismo, Los Brillantes, épocas brillantes, grandes presentaciones, grandes shows cuando había actividad artística permanente. Aquí habían revistas que salían semanalmente con toda la actividad de los artistas. Guayaquil Radial, creo que se llamaba. Cuadernillos. Un día pasé por un lugar donde era la imprenta, ni me acuerdo dónde era, pero era por la calle Machala. Ahí eran las actividades y el epicentro era el Teatro Estudio del CRE. Creo que eran los jueves. Ahí Johnny vino, eso nos va a recordar. Cuando la radio quedaba en Illingworth y Malecón. Una casa, una casona vieja. De ahí pasó a la calle Boyacá. Y a la calle Boyacá frente a lo que es hoy el Hotel Guayaquil, al lado del Club de los Libaneses. ¿Libaneses? No, AJAE, Asociación Juvenil Árabe del Ecuador. Los libaneses son otros. Ahí y después ahora ya está en Boyacá y Padre Solano esquina. El edificio del Torreón, octavo piso, ahí pueden saludar a las grandes estrellas, Johnny Vinuesa, Javier Fará. Ahí. Bueno, un saludo fraterno, cariñoso. Llovizna acá en Guayaquil, acá en el norte de Guayaquil. Una llovizna pertinente, ya tiene siquiera más de una hora, no es un aguacero que inunda calle, no, llovizna, llovizna, pertinaz llaman algunos. Así que un saludo fraterno y cariñoso a los que están en casa, los que van en camino, apresuren su paso para que lleguen sanos y salvos al dulce hogar, es viernes. Cuidado, algún desvío por ahí, alguna tentación. En esta época nadie sabe si va a llover duro como el miércoles. Les contaba a ustedes, fue un chaparrón. En Venezuela llaman un palo de agua. O sea, una cosa, pero las calles, la avenida Isidro Ayora, no se veían los parterres aquí. Una calle, una avenida de cuatro vías, no se veía. Yo estaba listo para salir a visitar a un familiar que está internado. Ya no hubo cómo. En esas condiciones, si está inundado aquí, imagínense otras calles más. Bueno, aquí estamos. También para saludar a los que recorren la ciudad, la provincia, el país, los compatriotas en el exterior. Un abrazo. La ciudad de Nueva York pasó el fin de semana que decía que iba a haber desastre. Hubo, sí, unas que otras calles. En New Jersey parece que es un poco más bajo. Caída de árboles, eso sí. Así que todo está pasando lo que mejor disponga el creador. Bueno, vamos a revisar los temas. Los temas que les vamos a proponer. Ecuador con Panamá jugará el lunes, ¿sabe a qué hora? 1:30 de la mañana. David Trezeguet habla muy bien de, elogia al muñeco Gallardo. Dice Miguel Ángel Lola en una entrevista que le han hecho, no es lo mismo cuando él llegó en el 2019 que ahora. Las cosas cambian. Él mismo dice, antes había 1 millón de suscriptores
Y palabras del mismo dice que hay 200.000 suscriptores. Así que el producto que ellos generan, aunque no lo quieran reconocer y lo dibujan, los distorsionan, la economía también ha afectado tremendamente por las cargas de 16 equipos y de 8, aunque digan lo que quieran decir. Este es nuestro pensamiento, igual que de muchas personas. No pueden contener ni tapar el sol con un dedo. Eso es evidente. Hay otras oscuras intenciones y quieren hacer entender como que la culpa es del fanático. No viene noveleros, dice. Tenemos que salir a buscar a los noveleros. Noveleros son los fanáticos que tienen derecho de asistir a donde crean que está bien. Siempre nosotros alentamos que vaya el público. Siempre. Nunca le vamos a decir, no vayan. No vayan. Y esto está hecho un tutti frutti de cosas que perjudican. Siempre los invito a que revisen o que vean. Cualquiera lo puede ver en la página de la Liga Pro. Cuando sale el acta de sanciones, ahí están los detalles. Y un saludo desde el Alto Manhattan con un pasajero. Saludos a Manuel Matuta, puede estar escuchando también el pasajero. Saludos, que todo vaya bien, que sea un inicio de fin de semana espectacular. Allá hay buenas y bastantes maneras de cómo pasar bien y en paz y tranquilidad con su alma y su espíritu. Bueno, hoy ha estado activo Miguel Ángel López, dice que no habrá fan ID. Eso era la panacea, que con esos días se controla todo. Hay dos razones que lo va a explicar. Cuenca volvió a entrenar, vaya que no era. Habían suspendido los entrenamientos por falta de pago. Ay, verdad que hay que pagarle, ¿no? Bueno, Italia frena a Francia y empatan a uno. Francia venía muy bien, Italia está intentando recuperarse. Este en la Liga de Naciones. Y aquí le dicen a Fans National League, Liga de Naciones. Por eso que nos dicen que los monos somos noveleros. Bueno, jugadores apoyan a Jorge de Jesús en este lío y este enredo de esta telenovela de con Ronaldo que tuvo el entrenador. Hay opiniones a favor y opiniones en contra. Alguien me dijo, me mandó un mensaje, un connotado periodista acá. Ronaldo tiene el récord de que 5 o 6 mundiales, muy bien, pero no ganó ninguno. Ya en Nueva York también ya paró la lluvia, dice Manuel Matute. Ese es un dato muy bien, lo que pasa es que es mediático, es un dato a tener presente. Es bien mediático el tema, si la página de la Federación de Portugal bajó 500.000 suscriptores que se retiraron y Cristiano maneja 80 millones de seguidores. Es una tendencia poderosa, lo vamos a confirmar. Entonces Rubén Darío Insúa ha dicho unas cosas que vale la pena comentar, ha dicho. Hubiese sido lindo que juegue un mundial más, refiriéndose a Leo Messi, para que se retire campeón. Si ya es campeón, ya es vicecampeón, es el mejor futbolista en los actuales momentos, ¿qué más necesita? Y es porque se retiró. Hubiese sido bueno que se retire también en mejores condiciones. Nadie le quita el mérito que aquí debutó como entrenador. Él era el técnico de las
formativas y hubo un bache, como toda la vida ahí en Barcelona, que se fue el técnico y Rubén, danos la mano, y ahí fue el largo recorrido glorioso también, sí. Bueno, ya Leo Messi ya está en Rosario, aunque el equipo de su rival todavía no llega, pero sí va a llegar. Bueno, el Barça responde a las insinuaciones del Real Madrid, ese tema está caliente. Bueno, dice el entrenador de España que lo ve más maduro a Lamine Yamal. Son sus visiones. El City sigue teniendo problemas. No se los va a poder sacar encima, eso va a ser. Tendrá que hacer una campaña para olvidar todo eso. Una campaña de comunicación. Pero ya está marcado, ¿no? Cucurella dice,

0: Bravos Dodgers, a las 5:30 Yankees Rays de Tampa Bay, y 7:30 Padres con los Cerveceros de Milwaukee. Bueno, estos temas son los que vamos a revisar esta noche, así que bienvenidos. Estoy aquí.
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Bueno, ya estamos. Y hay otro tema que también ha dado declaraciones el señor, el ingeniero Cepiley. Y dice la cantidad de amenazas que recibió porque los resultados no se daban el domingo, era terrible. Dice, lo mejor de mi experiencia y recursos personales los puso, pero chocó con la impaciencia del entorno. Ves que las cosas no se dan porque es parte de un proceso y la gente quiere resultados este domingo, el domingo. Así que, más que cuidarse uno, es cuidar a la familia, tuvo que cuidar. Y los intereses que se juegan, dice, es bastante. Y los pones en riesgo sin querer. Cerró con una familia casi de balance vital. De todo hay que sacar lecciones de la vida. Bueno, ya la historia lo ubicó. Tomó algunas decisiones de inexperto. Unas decisiones, yo creía que iba a dar buen resultado, un empresario exitoso, maneja una empresa, que mueve muchas cosas, había estado en las inferiores, en el mismo grupo de Neme. Pero cuando Neme vio que él quería ser candidato, él se abrió. Parece que no quería que haya herederos. Y eso no se puede, no se puede evitar. Tiene que haber transición. Y ya no podía por mandato de la ley. Y entonces, algún personaje de la historia griega dijo, donde pisa mi caballo no nace monte ni césped ni nada. Así son las personas que tienen ese carácter especial o esa personalidad especial. Debió haberle costado mucho dinero, dice que tiene por recuperar, mucha paciencia, como que le salió más cana, usa el estilo de mucho cabello, pero las buenas intenciones no funcionan, no sirven si no hay resultados en equipos mediáticos grandes y fuertes como Melé, Barcelona, Lille. Mira, el que no se preocupaba de búsqueda de resultados ahora los tiene, Independiente. Haciendo las cosas bien, planificadas, ordenadas, con una voz firme y con una orientación a la que no tiene que... Es que los grandes ejecutivos planifican, evalúan, hacen correcciones, y por sobre todo previo, no después, no buscamos... buscar un extintor cuando la llama ya está más grande. Hay que evitarlos. Y para eso se planifica y se visualiza en la parte estructural, en la parte económica, en la parte material, en la humana, de los recursos. Y debe haber alguien que evalúa resultados. Él no va a estar hablando con un preparador físico que no llega a tiempo, que no ejecuta lo planificado, que

tiene otras personas, tiene su gerente, que es Santiago Morales, y otras personas más, más los scouts, que es la clave, el corazón. Todavía no dimensiona. Barcelona anunció querer seguir los pasos y puso hasta nombre. No veo resultado del jefe administrativo, que dijeron que llegaba en un mes. No se ve síntoma. Equipos tan bravos y calientes como estos, si no gana el fin de semana, la gente cree que no sirve ni funciona nada del interior. Para manejar el club y todo su entorno hay una cadena de trabajadores, empleados, y aún así se le pasan cosas básicas que les ha costado millones, como la eliminación de la Libertadores por no registrar un jugador que participó, y lo de ahora último también, perder porque quiso jugar a alguien que no podía. Pero bueno, volvamos al tema de que el jugador tiene que jugar ahora con Panamá. Rival de otra naturaleza, en un país que quiere empezar o está empezando o empezó a caminar por la senda de selecciones. No ha habido participaciones, ellos juegan muy a menudo los juegos centroamericanos, la CONCACAF, ¿cómo que le llaman los torneos también ahí? Y también en Libertadores, no, pero sí por clubes a nivel de Centroamérica y todo. Pero no tienen organizaciones así como los clubes, aunque con algunos problemas. Acá tenemos la Liga Pro, aparte de la Federación. Yo creo que en Centroamérica no hay esa organización supra, pero ha estado en mundiales. La primera, que fue con Bolillo también, que fue un momento vergonzoso cuando se levantó del banquillo Bolillo. Ya todo el mundo sabía lo que más o menos iba a decirle el técnico rival. Él lo niega, no lo va. Bueno, y no lo va a aceptar. En cuanto al equipo ecuatoriano, ya han jugado casi todos en algún instante, solo faltan 5 por ver y comprobar, que están esperando oportunidad de que lo vean ahí, pues, ¿no? Gonzalo Valle, Moisés Ramírez son los dos arqueros que todavía no han jugado. Yo sí, y todo el mundo, nosotros habíamos dado una previa de que este recotejo contra Corea para que Gonzalo Valle tape. Yo sí creo que con Panamá no hay más, porque lo que sí es verdad es que si Galíndez no hubiera estado con Japón, a lo mejor el otro hubiera sido el resultado, supongo. Es una suposición nada más. Yo no puedo hablar con certeza, como dicen, yo estoy fastidiado, porque no hizo esto de acá, me cae mal, aquí falló. ¿Ustedes creen que el técnico quiere fallar? Fisio Caicedo, José Hurtado, Leonardo Realpe también esperan sus oportunidades. Así que el panorama cambia en el mediocampo: Alan Franco, Alan Mina, Anthony Valencia, Daniel Castillo, Jordi García, Pedro Vítiquez, Kenny Arroyo, ya sumaron minutos. En el ataque también ha utilizado variantes como Jerry Sarmiento, John Mercado, John Yeboah, Jordi Caicedo, Juan Riquelme Angulo, Nilson Angulo. Así que, bueno, tiene la oportunidad de
de ver a todos con este cotejo. Van a decir, es que necesitaba ganar y tenías que poner los titulares. Hay otra fecha FIFA, me va a decir, no, pues ya estaba cerca de las eliminatorias, tienen que dejar el equipo ya listo y definido. Así que este juego con Panamá es por la disputa de tercer lugar por la Copa Kirin o Kirin, por el tercer lugar. 1:30 de la mañana, 1:30 de la mañana. Matute, como esa hora está laborando, seguramente lo verá y lo escuchará. O lo el lunes, ¿no? Bueno, por acá ya dicen que terminó el toque de queda y hay la sensación de que ahora hay un poco más de tranquilidad, de calma, por lo que uno nota y percibe, la gente está anda en la calle, los vienen por aquí, es bastante movido en los centros comerciales, y en San Borondón, la vida ahí a esta hora de la noche es intensa y activa, y porque el trabajo de las Fuerzas Armadas es para aplaudir. Así que nuestro saludo y decirle la percepción que tenemos. Por acá seguimos. Bueno, 1:30 de la mañana se mantiene invicto frente a Panamá en los 7 partidos amistosos que han disputado. Así que, bueno, será el tercer partido de Muñeco Gallardo. Quedó contentos de la participación, sacó un empate a 0 contra Japón, que era un rival. Incluso decíamos nosotros históricamente más fuerte que Corea, sin embargo perdimos 3-0 sin objeción, para que ustedes vean la relatividad, las circunstancias, todos los cotejos no son iguales. Juega Ecuador con Corea y no va a ser ese marcador, y juega con Panamá y con Japón y tampoco va a ser el marcador impredecible, puede ganar, puede perder, pero con Corea, si vuelven a ganar, Ecuador le puede sacar la victoria. Eso no es nada escrito, pero así es, oiga, se ha armado un problema de un partido entre Haití y República Dominicana. Haití es un país con serios problemas, serios conflictos de toda naturaleza. Y Haití versus República Dominicana. Serios problemas, y incluso hay una permanente migración y la tienen que contener de manera firme. Hay mucha presencia de haitianos en la República Dominicana. Primero, por los problemas de violencia, y segundo, por la escasez de fuentes de trabajo. Pero ocurre que este partido lo jugaron en un estadio dominicano y Dominicana le ganó 4-1. Una cosa, pues, poco usual. Creía que Dominicana era el favorito. Y eso generó incluso que muchas personas, por la emoción, la euforia, porque han festejado a los haitianos, pero de manera bárbara. Entonces, esa es la Liga de Naciones, y se jugó en el estadio Isidor,
No, en República Dominicana. Y como decía, Dominicana era contundente el favorito. Había mucho público. Así que le complica que siga avanzando la Liga de Naciones a la República Dominicana. Se lo vamos a pasar a nuestro productor para que pueda graficar la cantidad de público y ganarle ahí en su propia casa 4-1. Y eso generó un montón de cosas. Terrible, sí. Incluso, aunque no están involucrados estos países, una guerra en Centroamérica por un partido de fútbol en El Salvador, creo que con Guatemala. Las pasiones se alborotan. Bueno, ahí estaremos buscando más información de lo que generó esto. Incluso por la emoción, como digo, se filtraron por una puerta muchos haitianos para migrar hacia República Dominicana, donde no es un país rico. También está en medio, después de la dictadura de Trujillo y todos los presidentes que vinieron, estaban viviendo una situación muy apremiante. Vivían de lo que producían la caña y todos sus productos aledaños, entre ellos el ron, que dice que es uno de los más famosos. Y las mayores fuentes de divisas del dominicano arrancó con las divisas que llegaban de los peloteros dominicanos que triunfaban en grandes ligas. Y llegaban y venían con bastante dinero. Y ahora ya casi como que ni regresan. Vamos a ver. Ahí ustedes pueden ver, mismo son terribles. Solamente para que grafique. Es que mueve pasiones. Mueve. Mira. Que hay una, incluso hay una lucha de niveles sociales. Los dominicanos creen que son superiores a los haitianos. Y es considerado como un insulto cuando alguien le dice a un dominicano, si tú eres haitiano, pues un insulto. Pero esa es una isla compartida entre los dos. Y a las autoridades se han peleado, se han dicho de todo. Y alguien, alguna alta autoridad, como para encender o apaciguar el tema, dicho, esta isla que descubrió Colón llegó a no llegó a Haití, dice que llegó a la República

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1: Bueno, un parpadeo por acá nos privó de estar en pantalla, pero ya estamos acá. Esperemos que no se ocurra entrar otra llamada. Y pasamos a otro tema. Bueno, el partido, la programación de la Liga Pro de la nueva fecha, viene a ser la número 2 de los hexagonales y del cuadrangular, todavía no se ha conocido públicamente. El único cotejo que ya ha fijado fecha y hora es el Barcelona Liga de Quito. Liga de Quito había pedido que se lo programen a las 4 de la tarde. Y la dirigencia del Liga había hecho una encuesta entre sus fanáticos. Y parece que la mayoría, eso no lo han dado a conocer de manera pública, han escogido a las 11:30. Pues ahora parece que los directivos de la Liga Pro y los el canal esa hora no lo tienen contemplado. Pero ahí no está la hora todavía. O si está la hora, bueno, si lo tienen, envíenmelo para acá para poderlo leer, porque la pantalla por la cual estamos saliendo está un poquito lejos. Entonces, Liga había pedido, no me quiero apartar del tema, 16 horas, 4 de la tarde. Pero la Liga Pro puso 16:30. ¿Por qué a las? No a las 16, dice a las 5. O a las 16 o a las 5, puso 16:30. Vaya usted a ver y a saber. Dice: la medida se da por los efectos del fenómeno del Niño y la necesidad del uso responsable de energía. Pero con la misma razón, pues. Si es para ahorrar energía, póngala a las 4 y no a las 4:30, que va a obligar a encender las luminarias de todas formas. Es un asunto doméstico, pero para que vean cómo manejan el tema. Hay un comunicado, dice: ante el fenómeno del Niño y la necesidad de promover un uso responsable de la energía, Liga Pro ha decidido sumarse voluntariamente a este esfuerzo nacional. Por esta razón, el partido entre Liga y Barcelona, a ver, se jugará el domingo 11 de octubre, el próximo, a las 16:30, aprovechando la luz natural y contribuyendo al ahorro energético. Eso es lo que la gente no le cae bien. Es como los políticos: hemos hecho una ley buena, eso va a demandar el progreso, y es para elevar los costos, es para poner más limitaciones y para poner más trabajo, para mejorar, contribuyendo al ahorro. Al empezar a las 16:30, a las 4:30, va a terminar esto 4:18:15, mientras se hacen las entrevistas y todo, va a ser 18:30 y no se puede no encender las luces en ese momento. Es una decisión voluntaria. El fútbol también puede aportar y generar conciencia. En los próximos días anunciaremos los horarios del resto de la fecha. Por no aceptar, mi opinión, yo respeto lo demás, por no aceptar el pedido del Liga, señores, cuando la gente tiene algo de razón, necesita fuerza. El pedido de Liga era 16 horas, no, ellos pusieron 16:30. No, es para ahorrar, es para consumir igual al final del cotejo van a tener que encender las luces. Hay que encender las luces. Entonces hablan con sofisma, y como cuando dice los gobiernos, cualquiera que sea, vamos a revisar los costos. Vamos a revisar los costos para elevar los costos. Aquí un fenómeno que está dándose en estos últimos tiempos, que baja la gasolina unos centavitos. Pero cuando dice vamos a revisar los costos del arroz, es porque el arroz va a subir. Y a propósito ya subió, porque dice que va a escasear, pero va a escasear ya después. Pues. Las bodegas deben de estar llenas, y ahí es la ganancia, ¿no?, de los comerciantes. Que va a subir el arroz, va a subir esto, va a subir el otro. Eso es cuando dice, vamos a revisar para beneficiar al pueblo, para ver, para elevar. Bueno, ya está aquí, dice la fecha número 2, la que tiene ahí Johnny. A ver, esto va a ser sábado 10 de octubre, 11:30, Independiente Aucas. El domingo, 11:30, Católica Macará. Y el domingo, 16:30. ¿Qué es espacio entre Liga y Barcelona? Si estos lo juegan simultáneamente. Este juego de 11:30 termina a la 1:30. Claro, la 1:30 no van a empezar. ¿Pero por qué empiezan 11:30? Históricamente en la capital de la República han jugado 11:30. Pero hay un espacio entre Católica y Macará. Ahí está el sextagonal del primer grupo que buscan cupo para la Libertadores. Así que vamos a ver. Y el otro, el cuadrangular, atención, viernes 1:00 p.m, Libertad Leones. Y sábado 16:30, no, ahí está el espacio, y lo vamos a aprovechar. Guayaquil City Emelec. Claro, como son dos grupos, por eso es que hay ese espacio ahí. 11:30, termina 1:30, de ahí a las 16:30. Ah, va a jugar a la misma hora. Guayaquil City Emelec, y a la misma hora Liga con Barcelona. Razones deben de tener, pero 11:30, porque históricamente en Quito siempre se jugó a esa hora. Esa es la explicación. Bueno, en todo caso, Lionel Messi, pasando a otro tema, ya está en Rosario y se prepara su despedida en Argentina. Deben ser, sí, Barcelona jugará el domingo y el Melé el sábado. Sí, el sábado, sí. Ya cayó en cuenta. O sea que va a haber un espacio en el sextagonal superior, entre el primero y segundo juego, con el tercero, que es Liga Barcelona. Bueno, debe estar, se le ve la cara ahora ya más, un poco más feliz a Leo Messi, aunque debe ser todavía duro levantarse del dolor de la pérdida de su padre, que fue su, como todo hijo mira a su padre, mucho más en el que lo apoyó, que tomaron la decisión de emigrar para España a los 13 años, 11 o 13 años, y allá le ofrecieron, le cumplieron todo, estaban en búsqueda de las vacunas de crecimiento que lo hay, pero eso tiene su costo, no solamente económico, costo de salud, que no es normal. Mejor es comer vitaminas, pero unas vacunas permanentes, sostenidas de mucho tiempo, es mi opinión empírica nada más. Pero se ve la foto de Leo Messi bajándose o subiéndose a una furgoneta. Desde la. Hay varias furgonetas, varias maletas también. Y se le ve con otra cara ya, otro semblante. Va a una fiesta. Que no se puede encerrar el género, el ser humano. No se puede dejar doblegar por la pena. Es duro, sí, claro que sí. Es impredecible cómo las personas pueden recibirla, manejarla. Pero es tiempo. El deportista tiene ese don, esa particularidad de levantarse de las derrotas, de las caídas y de los golpes. Tiene esa particularidad. Es que a menudo y a semanas gana, empata, pierde, gana, gana, pierde. Y cuando pierde un domingo da pereza, da desobligo levantarse a ir a entrenar. Pero incluso desde los niños, los padres, los entrenadores, los motivan, no, ya, tranquilo, ya va a mejorar, tienes una nueva oportunidad. Lo hemos vivido como padre, como cercanos al deporte. Después de tanto esfuerzo de entrenar duro, de trabajar fuerte, de búsqueda de implementos perecibles, de búsqueda del esfuerzo de planificar bien los entrenadores, y pierdes. Eso produce cosas complejas. Pero ahí viene pues, el trabajo de los padres en casa, ¿no? Tienes que ir. Y que se den a doblar, yo estoy apenado, no voy a entrenar. Los deja flojos de corazón. Y Messi, ya le pasé por ahí. Le pasé la foto. Se lo veía con otro semblante. Ustedes me van a corroborar por las facciones. Se le ve ya todo relax, llegando al aeropuerto. Presente en Estados Unidos, acompañado de su familia, 4 días antes del amistoso, ante Benín, que marcará su despedida. Debe estar toda la familia, ahí está. Ahí ustedes lo ven. Se le ve otro semblante. Varias furgonetas para llevar las cosas. Siempre, pues, la familia llega cargada de cosas para dejar en la casa de acá. Eso es habitual. Y las ropas de presentación, de andar, porque tienen dos, tres casas con la misma esposa, claro. Y dos, tienen que dejar cosas donde va eventualmente. No va a estar llevando todas las veces y trayendo todas las veces. Les dejan cosas. Incluso se ve tantas maletas ahí. Además hay que llevar ropa para los niños, pues los jóvenes ya. Y ropa de la familia, de la esposa. Alguien más va a ir ahí seguramente. El personal de apoyo de la familia. Así que viajó en un avión privado junto con su esposa Antonella Roccuzzo, sus hijos Tiago, Mateo y Ciro y su madre Celia Cusitini. Y tras aterrizar en el aeropuerto de Rosario, se trasladó a su residencia, donde permanecerá durante el fin de semana antes de incorporarse al plantel de Lyones. Ahí se ve el avión, un avión privado. ¿Qué le cuesta a él? Un avión privado. Aquí un avión charter para llevar a los equipos de la Libertadores, creo que era como 40 mil. No sé, si Manuel Matute nos ayuda, o si Jolly nos ayuda. ¿Cuánto vale un avión privado de Miami a Rosario? Costo de un avión privado de Miami a Rosario, 50, era 50 mil. Eso es un pedo para Messi, la tranquilidad. Ustedes saben lo que significa ir al aeropuerto normal, al aeropuerto de Miami, después el aeropuerto de Rosario, en los vuelos comerciales habituales. Un ajetreo, un movimiento de personal de seguridad, personal de seguridad privado, ¿cómo que le llaman? Security, personal security. Entonces es más privado, ellos no necesitan ir a banderearse en un aeropuerto y hacer espera, pasar por los controles. Bueno, los controles tienen que haber pasado seguramente, hay que hacer cola para migración, para aduana, para el abordaje y todo. Allá llega al aeropuerto, no entra por donde están todos los demás, es vuelo privado, bajan, suben al avión, aseguran todo, vuelan y ya. Lo mismo cuando ya desembarcan en el nuevo aeropuerto. Bueno, este es ese culebrón de Ronaldo con el entrenador Cristiano Ronaldo con De Jesús, ha traído bastante comentario a favor y en contra. Sí, se le faltó la consideración al jugador y no creo que era un plan para sacarlo. No necesita decirle sencillamente eso, faltó conversar entre los directivos de la federación, entre el jugador, el entrenador. A ver, ¿qué les parece? Esto, lo otro, vamos a hacerlo de acá. Cuando se conoció que se iba a hacer un juego de despedida para Messi, antes de conocer la información que después se hizo pública, yo decía, todo esto tiene que estar consensuado y conocido y coordinado con la AFA, Scaloni y el jugador. Eso no es, ya ven que vamos a, no, fijar fecha, fijar hora, buscar el rival y todo eso. Bueno, vamos a seguir hablando sobre el tema. 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

señor, Ecuador respira ahora un poquito de calma, tranquilidad, tremendo trabajo que percibe la gente, el pueblo de las Fuerzas Armadas y su esfuerzo para combatir todos los niveles de la delincuencia que nos ha tenido terrible. Así que un aplauso para ellos. Oiga, este tema de la hora del partido Liga Barcelona, pues tiene distintas lecturas. Entonces alguien le pregunta, pero a las 6 ya se deben prender las luces. Si esa era la intención, lo ideal sería que jueguen a las 2, a las 2, incluso a las 15 horas, a las 4, pero a las 4 y 30. Y sí, eso no tiene sentido, pero como maneja sofisma y literatura, y entonces dice, no, el partido estaba pactado a las 16:30, entonces esas luces iban a estar prendidas hasta las 19:20, 10 de la noche. Ahora no, evidentemente se prenderán un poco al final y listo. Ese final ya es consumo, ¿por qué no 4? Pero no es lo mismo que el escenario inicial. Pero lo más importante que muchos no ven es que hay dos partidos antes. El primero se juega a las 11:30. Esos jugadores tienen que levantarse, desayunar y al estación, por favor. Tampoco podemos hacer levantar a las 6 a.m. Hay que entender que muchas cosas se hacen con coordinación y planificación. Obviamente cuando se concluya o se opina a la ligera, solo se critica sin analizar todo el contexto. Yo sí he analizado todo el contexto. No tiene sentido jugar a las 16:30 cuando bien pudieron haber jugado a las 4 de la tarde, a las 16 horas o un poco más temprano, si el espíritu es no consumir, más consumir. Esas contradicciones es que la gente se alborota y no le dicen como le digo yo, pues yo lo estoy analizando de manera respetuosa. Oiga, les decía que ese culebrón del tema del entrenador de Portugal y Cristiano Ronaldo ha traído secuelas, consecuencias, polarizar las opiniones. Así que Marcelo, el astro brasileño, respalda a Cristiano Ronaldo en medio de la polémica. Así que el gesto del brasileño llega después de que el atacante abandonara la concentración de Portugal en medio de las polémicas. Hay jugadores de la selección de Portugal que están de acuerdo con el entrenador. No está de un solo lado. Esto se pudo haber evitado con un poco más de tino. Por eso es que yo digo, hay detalles que es preferible asumirla, que después las consecuencias son peores. Son peores. Hay muchas cosas que se pueden evitar. Falta un poco de madurez. Solamente le traigo un ejemplo del fútbol y de la selección del Ecuador. Cuando Ecuador debutó ganando sus 4 primeros partidos con el entrenador que era el Emelec. Y el presidente de aquel entonces, el ingeniero Carlos Villasís. Es que tenemos que ahorrar. Los jugadores se toman 3-4 vasos de jugo. Por un vaso de jugo se dañó todo. Por un vaso de jugo. Ahí se rompió todo porque vinieron. La gente se enteró y las críticas por aquí, por allá, los patacones. ¿Y usted cree que vale la pena? Se perdió un arranque espectacular y empezó a
resquebrajarse todo con el entrenador Quintero. ¿Valió la pena? Y después él, todavía el entrenador, pone un chat que todo el mundo después lo tenía. Esta gente, refiriéndose a los dirigentes, no merecen ir al mundial. Él también faltó madurez. Eso no se puede decir. Y cuando le mostraron a Carlos Villasís, él dijo, tenemos que renunciar. Nunca renunció. Renunció ya faltando 3 fechas y terminaron debiéndolo. ¿Valió la pena? ¿Valió la pena que el presidente del ecuatoriano de aquel entonces diga lo que diga? Y buscar, dijimos aquella época, ahorros de cocinera. Ahí no está el ahorro fuerte con la economía. El ahorro es no llevar a 100 invitados cada partido. 100 invitados cada partido. Se gasta mucho más que 2 vasos de jugo más para el jugador. El jugador necesita hidratarse. Necesita hidratarse inmediatamente, no tanto comer, hay que esperar que pase, que vuela la calma. Terminados los partidos, no es aconsejable médicamente ingerir alimentos. Si necesitas líquido, y entre ellos el jugo de naranja, jugo de frutilla, lo que quieras. Entonces, hay cosas que no valen la pena. Fue un error decir que tú no vas a jugar. A ver, la planificación de que no vas a jugar está bien. La entendieron las partes. Si no vas a jugar, ¿por qué lo puso a calentar? Y si lo puso a calentar, como sea, debió haber jugado. Haber jugado. Falta de planificación, visión. Ayer, anteayer decíamos, es que nadie sabe las urgencias de un partido, de repente lo necesita y a última hora se lesiona uno, hay que cambiar otro, y si no se lesiona en la posición donde juega habitualmente Cristiano Ronaldo, todos esos detalles. El técnico tiene que estar ahí, sus asesores. ¿Dónde están los asesores que tienen que haberle dicho con la calentura del partido? Oiga, ya está caliente. El preparador físico ya está caliente. Hay que ponerlo a jugar como sea. El que no le dice su asesor a eso no sirve como asesor. Así que en medio de la tensión que se vive entre Cristiano Ronaldo y la selección de Portugal, el ex delantero brasileño Marcelo Vieira publicó en sus redes sociales un video como muestra de apoyo al jugador luso. Y como les dije en la introducción, un amigo me mandó todos los mundiales que asistió Cristiano Ronaldo, creo que son 5 o 6, no ganó uno. Messi ya ganó, nunca fue capaz de llevar, ponerse el equipo al hombro y conducirlo a un campeonato. La falla es de los dos lados, de las dos partes. Así que el delantero confirmó su salida y señaló que explicará los motivos a su debido tiempo sin anunciar su retiro de la selección. No se retira, quiere decir que iba a entrar otro lío. El público, los millones de seguidores van a pedir que lo llamen. Y el entrenador va a decir, si lo llaman, yo me voy. Así, y no para, y eso va generando, creando. Eso hay que parar. Alguien tiene que parar. Y entonces, por acá hay otros pensamientos sobre el tema, que hay jugadores de la selección quienes lo reemplazaron, metieron goles, dice que es más efectivo
en cuanto a la permanencia en el campo de juego y los goles, porque así se mide uno de los rendimientos de los jugadores, la cantidad de tiempo y los goles. Mire, Portugal clama por Cristiano. Aquí esto ha generado un montón de cosas. Hoy en la mañana han aparecido varios carteles en Lisboa en apoyo a Cristiano y dirigiendo las críticas hacia Jorge de Jesús. O Jorge Jesús. Que el jugador igual es querido. Y tiene que tener, claro, no le van a romper el esquema. Solo es cuestión de personalidad. No le van a romper la planificación, que fue lo que primero dije. A mí nadie me va a hacer cambiar mi idea. Eso es otra cosa, eso es para desvirtuar. Y los códigos tienen que respetarlo, el uno y el otro. La contundente victoria de Portugal no ha servido para apagar fuego. En las primeras horas de este viernes, varios puntos estratégicos de Lisboa y alrededor han amanecido decorados por una serie de carteles en apoyo a Cristiano Ronaldo, señalando directamente a Jorge Jesús y a la Federación Portuguesa. Miren todo lo que va a ir generando. Gracias, Cristiano, por todo lo que has hecho por Portugal. Siempre será nuestro capitán. Portugal sí ganó una Liga de Naciones, hace como unos 3-4 años. Dicen los carteles que esbozan una imagen a todo color del jugador con la bandera portuguesa de fondo en contraposición con el espacio en blanco y

estructura metálica que debieron haber instalado con anticipación, con permiso, y amaneció así. Se lo vamos a enviar a nuestro productor. A veces llega última hora y ahí se lo enviamos para poder ver. Es increíble que a estas alturas el ego de lado y lado, es el ego de las dos partes. Así es cuando también entraron en conflicto de acusaciones serias y graves entre el presidente de la ecuatoriana y el presidente de la liga, pero afortunadamente ahora parece que han bajado las aguas. Se dieron cuenta que los dos salían perjudicados, y el fútbol ecuatoriano a un lado. Bueno, volviendo al tema, esto es un asunto que no se sabe en dónde va a terminar. Bueno, no está todo perdido. Y alguien explicó que busca dividir con carteles eso le pone más candela al fuego. Simplemente darle el lugar que se merece a Cristiano. Asumió cualquier tipo de multa que le pueda llegar por desplegar las vallas publicitarias sin autorización, y además reconoce que quizás uno de los mensajes sobra, quizás la frase de ego sí es excesiva, no falta el respeto, pero sí excesiva, añadió antes de declarar que queda un cartel por colgar. No está todo perdido. La situación de la selección y el jugador parece irrecuperable durante este parón. Jorge Jesús ya ha avisado que solamente va a centrarse en el partido que le queda ante Noruega, y ya se tratará todo este tema una vez concluidos los compromisos. Así que aparece el autor de los carteles. Ahí está, usted lo ve. Posterior a la viralización de los carteles, un ciudadano de nombre Fernando Maya o Maía se ha acreditado la autoría de dichos carteles y habló para decir no tiene vinculación alguna con Cristiano o con alguna empresa. Pero debe ser alguien que maneja esto de los carteles. Hay mucha gente que se hizo millonaria en Estados Unidos. El que era dueño de los Angelitos de Los Ángeles ahora, apellido Arturo Moreno, que era de origen hispano, se hizo millonario instalando los primeros carteles que estaban en las calles. Así. Antes no había eso. Estados Unidos, California, se hizo millonario. Así que bien, por otro lado, bueno, y aquí está el tema del día que ya vi. Italia frenó con un empate a la Francia de Zinedine. Esto en el marco de la Liga de Naciones, que terminó 1-1. En plena reconstrucción, la selección italiana, que ha tenido unos años terribles para el olvido, desde que sancionaron aquí en la Juventus, la que bajó de categoría por haberse comprobado algunas irregularidades, el fútbol italiano perdió esa potencia, tres veces campeón mundial. Y ese partido Italia-Alemania, considerado uno de los mejores. La selección italiana entrenada por Roberto Mancini logró un empate a 1 hoy viernes 2 de octubre en el Stade de France, el Stade Français, contra la Blues, con Zinedine Zidane en el banquillo. Había sido hasta ahora imparable en esa Liga de Naciones. A un nuevo golazo de Michael Olise, al minuto 55, la Azzurra respondió con un tanto de Alessandro Bostoni al minuto 68.

0: para firmar un empate que deja mejor sabor de boca a los italianos. Bueno, ese es un torneo que está desarrollándose. Ellos entran en competencia más rápido. Eso es Copa América, todavía falta, porque es el equivalente. Ahí están las declaraciones de Rubén Darío Insúa, quien muy recordado acá como jugador grande de Barcelona y después como técnico. Pide a Lionel Messi jugar el Mundial 2030. Estaría bueno que se retire siendo campeón. ¿Usted cree que va a llegar hasta el 2030? Esas son opiniones hasta insensatas, con todo respeto. Ya no necesita ganar nada, ya ganó. Por el gusto de decir, me retiré siendo campeón. Ya fue campeón. Y además disputó la final. Ha ganado, no sé cuántas copas de oro, balones de oro. Recordó Rubén Darío Insúa el rendimiento de Messi en el Mundial de Qatar 2022 y consideró que todavía podía competir una nueva Copa del Mundo. Alcanza, si llegó en el Mundial, en la Copa América que fue en Estados Unidos, terminó con una lesión al tobillo así de este año. Y esta final ya no daba más físicamente, más que le ponían casta, le ponían ganas, le ponían. El mismo día estaba seco, ya no tenía nada. Dice, habría que hacer una manifestación generalizada para ver si lo podemos convencer de que juegue el Mundial 2030. Fue una manifestación. Él, con la muerte del papá, la pérdida en el juego final, lo dejó tremendamente afectado. Y además, recordó el Messi de Qatar 22, considero que todavía podría competir una nueva Copa del Mundo. Yo creo que se puede. Viendo cómo jugó la última Copa del Mundo con 39 años, el próximo Mundial va a ser 43. Es mucho. Estaría bueno que se retire saliendo campeón. Bueno, sigue siendo técnico de San Lorenzo, ¿no? Viene a hacer un mundial extraordinario. Viene haciendo un mundial extraordinario. La Argentina ganó 7 de los 8 partidos. Tendríamos que enojarnos con la FIFA por agregar más equipos. Antes era 7 partidos. Hubiésemos sido campeones del mundo de nuevo. Es un detalle, ¿no? Claro. Un partido más es, y a tan pocas horas, con un desgaste y un estrés terrible, no daba para más. Y el próximo va a ser peor. Tienen que administrar bien, diseñar bien. Lo que pasa es que Argentina, a Francia, todos los equipos le quieren ganar. Pero ahí debe surgir la clase, la potencia, la efectividad de los cracks. Pero es que todos los partidos no los puedo usar con la cantidad y en tan poco tiempo. Esto me parece una observación puntual. Tendríamos que enojarnos con la FIFA por agregar más equipos. Antes eran 7 partidos. A la vez más equipos hay más partidos. Antes eran 7 partidos. Hubiésemos sido campeones del mundo. Bueno, David Trezeguet, que se anunciaba que venía por acá, elogia a Marcelo Gallardo. El mejor disco en el que jugué, ha dicho. Sí, ahora está en otro rol. Dice que compartió cancha con algunas de las grandes figuras del fútbol mundial, entre ellas Zinedine Zidane y Alessandro Del Piero. Sin embargo, al momento de elegir al mejor número 10 con el que jugué, el excelente francés no dudó en mencionar a Marcelo Gallardo. Recordó la etapa que ambos compartieron en el Mónaco de Francia durante la temporada 1999-2000. En aquel equipo el argentino se convirtió en una de las principales figuras y fue parte de una campaña que terminó con el título de la Liga Francesa. Me han preguntado sobre qué número 10 había visto y siempre me menciona a Zinedine y Del Piero. Yo, o para mí, el mejor número 10 con el que jugué fue con Marcelo Gallardo. En una entrevista que le hicieron, la página millonaria. Fue en Mónaco, aparte de jugar con un monstruo, ganamos el campeonato faltando 5 o 6 fechas. Marcelo fue elegido el mejor jugador del campeonato, el mejor asistido. Yo terminé el año con 23 goles y Marco Simone, que jugaba conmigo, hizo como 22. Así que lo de Marcelo era extraordinario. Es un jugador que cuando pasa el tiempo decía, este pibe no tuvo el reconocimiento mundial. Ha dicho David Trezeguet, que andaba por aquí, uno de los candidatos que nunca pudo conseguir la presidencia del MLE, anunció que lo iba a traer como asesor. Incluso vino, pero como era periodo de campaña, no, y además no se ganó, entonces no pudo llegar a ver allí y comprobar si era cierto el ofrecimiento de que iba a venir por acá. Bueno, como he estado muy activo en las redes y en las entrevistas, Miguel Ángel, recién habla y explica las razones de por qué no habla del Fan ID, que lo lanzó, lo promocionó, inició, arrancó, pero no tuvo feliz consecución. Dos razones entre ellas. Explicó que la iniciativa quedó descartada por falta de respaldo de un grupo de clubes y una sanción relacionada con la normativa de protección de datos personales. Eso sí me recuerda, eso es que los clubes, algunos se echaron para atrás, no, ese tipo de cosas no lo dan a conocer. Hubo una sanción, creo que de los derechos humanos, porque los datos personales de los que se registraban podrían ser expuestos de manera pública. Intentamos y avanzamos bastante, pero pasaron dos cosas, se explica. Primero, invertimos un dinero y un grupo de clubes no quiso. Claro, llamaron a expertos y las máquinas y todo. Después, una normativa por la institución que regula los datos en el país, en las que nos pusieron una multa y nos tocó cumplir. Fue sancionada la ley. Y tenemos que respetar. Dice, destinó recursos para poner en marcha el sistema, pero no consiguió el apoyo necesario de todos los clubes. A esta dificultad se unió la sensación, la sanción. Dice que sostuvo que la organización debe acatar normativas vigentes y cumplir con las disposiciones de las autoridades. Y que eso no sabían la connotación que eso generaba. No generaba, y como les decía, hay más declaraciones, Miguel Ángel, lo que es que hay que aclarar, dice, Lo que pasó es que con los temas de los dos equipos no daban los números. Eso es una falacia. ¿Qué número dice? Es que, claro, es que él quería para bloquear, va a rebajar a 12, pero abrir la serie B y la C. Pero a la gente no le gustó mucho a la C porque era bonito, está bien, espectacular. Pero exigía una garantía de 50 mil dólares a los equipos de la C, que casi son equipos barriales que a veces no alcanzan ni a completar ni para las naranjas. Y tenía que tener una garantía de 50 mil dólares. Dice que consultó a los presidentes de los clubes sobre la posibilidad de debatir una modificación, pero la propuesta no tuvo respaldo. Hay que decir, ¿verdad? Si los clubes están pidiendo que no les dieron tiempo, no les dieron tiempo de analizar porque nunca le presentaron el proyecto, sino pocas horas antes de la reunión. Explicó que abrió la discusión sobre una eventual reducción o el mantenimiento de los 16 equipos, aunque la respuesta de los dirigentes fue que no había interés en tratar el tema. ¿Cómo que no? Por favor. ¿Cómo que no? Si públicamente dijeron 5 equipos y se le bajaron algunos, porque tenían mayoría de 16, necesitaban 8, le faltaban 3, 3 y medio o 4. ¿Cómo que no? No quisieron tratar. No iba a ser en ningún caso en el 2027, eso es otro tema. Yo les dije, ¿alguien tiene la propuesta de 16, 12 y quieren hablar del tema? Y me dijeron que ya no. Los escuchaba a ustedes, periodistas, los días anteriores, y me daba ternura. Eso es una burla. Que se habían regado la posibilidad de esto, pero no daban los números. Es un tema que yo prefiero no meter. Como que no daban los números. Al final, pues, no daban los números de los clubes. Hablé claro. El presidente de la Liga Pro también recordó una conversación que mantuvo con Santiago Morales, dirigente independiente del Valle, durante el proceso de su elección al frente de la organización, meses atrás, según relató. En ese momento le ofreció su respaldo a una propuesta para establecer una Serie A de 16 clubes, siempre que estuviera acompañado de un proyecto estructural. Esa parte, un proyecto estructurado, hay que ver si es verdad. La condición de Lora era que la iniciativa contemplara la creación de una Serie C y una Serie D con el objetivo de establecer una estructura más amplia. Pero primero arregla lo de arriba. Por lo de atrás no se pudo arreglar y no armar lo de arriba. Así que si no, esto de aquí es un club de amigos. Es que le puso esa traba, le puso el palo a la rueda. Sí, vamos con los 12, está bien, pero necesitamos la B, la C y la D. Si no tienen para mantener un equipo en una categoría. Dice que despejó dudas sobre la posible modificación del número de participantes para la próxima temporada. Para el 2027 mantendrá sus 16 equipos y disputarán el torneo aprobado por el Consejo de Presidentes. Por ahora, una eventual reducción del número de clubes queda fuera de agenda inmediata de la Liga Pro. Ese era el fin. Y si convocan y quieren una sesión de presidente, un consejo de presidente extra, ¿qué va a decir? Bueno, ha dicho Thierry Henry, que se les hizo elogios hacia Zinedine Zidane, actual seleccionador de Francia, y destacó la admiración que genera su llegada al banquillo del combinado nacional. El ex delantero francés, campeón del mundo junto a Zidane en el 98, comparó su figura con una deidad en el fútbol, un personaje, un dios. Así, las declaraciones a la emisora francesa de RMC, Henry expresó su entusiasmo por la nueva etapa de su amigo al frente de la selección. La llegada del Sisu, como le dice, es algo extraordinario. Es tener a alguien que, en lo que al fútbol se refiere, está a la altura de Dios. Por favor. Lo digo sin ánimo de ofender a los creyentes, pero para nosotros en el fútbol está a la altura de Dios. Nadie puede estar a la altura de Dios. Fue un gran jugador que tuvo un final terrible. Su expulsión de manera inesperada y eso le afectó al equipo. Henry advirtió que la admiración debe estar acompañada de resultados, pero aún necesitamos resultados. Él ya consiguió algunos y tendrá que mantenerlos, así que, como dije sobre De Chan, mucha suerte. Pudo haber quedado campeón del mundo una vez, dos veces, y en la tercera le va mal, le lloverán las críticas. También fue entrenador del Real Madrid y destacó su serenidad en el banquillo, incluso en momentos de máxima tensión. Cuando veáis a Zinedine en el banquillo del Real Madrid, estaba bastante tranquilo, sereno y efectivo, incluso cuando Ronaldo marcó su chilena. Pero esta es la selección francesa. Lo considera como un dios. Sí. Y a propósito del fútbol francés, dice que la guerra entre Mbappé y el PSG ya termina. Según una información periodística, el ahora jugador del Real Madrid retiró la denuncia por acoso moral que presentó contra el club francés el año pasado, y los jueces de París sobreseyeron la causa en mayo al considerar imposible investigar. Así se acabó. Pero él tiene unas demandas millonarias contra el PSG de sueldos, como de 300 millones, no sé cómo quedó eso. Entonces, ese tema ya terminó. En cambio, el City está terrible, no hay quien le quite. No hay quien le quite esos 114 cargos. No hay. Bueno, Burkina Faso no llegaba todavía a la Argentina para su amistoso con el equipo de Messi. Una fiesta que apenas salieron las entradas en 2 horas hace día ya se terminaron. Llegará al país en el mediodía del sábado, recién mañana, y el partido es el domingo. ¿Cuándo es el partido? Entonces, la Federación de Fútbol de Burkina emitió un comunicado en el que explicó la situación con detalle y lamentó los incidentes en la antesala de su visita al territorio argentino. Sin embargo, afirmó que no existe riesgo de cancelación del amistoso. Según medios argentinos, la delegación africana desembarcará en Buenos Aires al mediodía del sábado, por lo que el amistoso pactado no se cancelará. Ese duelo se disputará a las 19 horas en el Estadio Monumental, llegará al mismo día del partido. Pero los organizadores han de estar pendientes, llega, no llega, a qué hora, confirman, sí salió el avión, sí salió, a qué hora tiene previsto, tantas horas están ahí pendientes. Bueno, mañana mañana arranca la serie divisional del béisbol de las grandes ligas. Y tenemos la programación, ahí le puse. Primero es las llaves, cómo están. Y hay una equivocación en la hora. Son las series divisionales. Ahí son cuatro partidos, ya quedan ocho. Ya se eliminaron cuatro. Y ahí está la programación. Sábado, 12 del día. Los Medias Blancas de Chicago versus los Cleveland Guardians, los Guardianes de Cleveland, lo que eran antiguamente los Indios de Cleveland. Luego a las 3 de la tarde, Bravos de Atlanta visitan a los Dodgers. Los Dodgers arrancan como dueño de casa, el equipo que tiene el mejor récord. A las 5 y 30, los Yankees visitan a Tampa Bay, los Rays de Tampa Bay. Y a las 7 y 30, hora del oeste, y será buena hora para ellos, los Padres de San Diego visitan a los Cerveceros de Milwaukee. Ahí está la llave también, a ver si nos la pone, cómo va avanzando. Ese es el programa de juego. Una más atrás que dice Position, cómo van exactamente. Miren, mano izquierda. Los Sox, que son las Medias Blancas de Chicago, eliminaron a los Astros de Houston, y eso, por eso es que pasa la siguiente llave. Las Medias Blancas van a enfrentar a los Guardianes de Cleveland. Más abajo, los Yankees de Nueva York jugaron con la Media Roja de Boston y los eliminaron en dos partidos. Los Yankees que clasificaron pasaron a la siguiente llave a enfrentar a los Rays. Los ganadores de estos dos series distintas van a la serie de campeonato, y el campeón de eso va a la serie mundial. Mientras que en el otro lado, la Liga Nacional, los Phillies luchó duro contra los Bravos de Atlanta y clasificaron al equipo de Atlanta, que va a eliminarse con el archi favorito en la serie divisional con los Dodgers de Los Ángeles. Mientras que más abajo, San Diego eliminó a los Cachorros de Chicago y ahora va a enfrentar a los Cerveceros de Milwaukee. Sí, aquí sí van a haber partidos muy cerrados. En los comodines también vimos que los Yankees apaleó a Boston, solo necesitó dos juegos. Los Medias Blancas también a los Astros de Houston. San Diego también a Cachorro. Philly y Bravo, fue bravísima esa serie. Muy luchada, muy, muy, pues, pareja, vamos a decir así. Sí, vamos a estar pendientes. Mañana hay bastante, bastante béisbol. Muy bien. Oiga, el técnico de la Fuente de España, que está de moda, y ha dado declaraciones, dice: hemos visto más maduro a Lamine. Lamine Yamal es la nueva figura de la cual esperan mucho de él. Dice: antes de la previa de España República Checa, Santi y yo hemos celebrado que hemos dejado de trabajar juntos, porque significa que le va bien y triunfará. Luis de la Fuente, seleccionador nacional, abrió una rueda de prensa en la previa del partido con la República Checa. Y un extracto dice: se ha caído Ferran en las últimas horas, es normal que hayan dejado la concentración cuatro jugadores. Le pregunté:
1: profe, buenas
0: ¿es
1: noches.
0: inconveniente? ¿Quién está? ¿Quién está? Ponlo por ahí. El inconveniente de este
1: Maluco,
0: formato es que es
1: profe.
0: difícil para poder recuperar. Siempre miramos por la salud del futbolista y queremos que todos estén en perfectas condiciones. Le pregunto: ¿en algún momento quiere darle minuto a David Reyes, a David Rayas o a Joseph Martínez en la portería? Cuando hablamos de refrescar el equipo, no es más que resumir una realidad. que a veces hay que hacer rotaciones. Hay que elegir a los que están mejor para este partido. Siempre escogemos a los que están mejor. Y mañana todas las posiciones están susceptibles de que haya cambios. El mundial, el campeón mundial siempre está en, en los ojos de todo el mundo. No se da, no se puede dar el lujo de experimentar y perder por golear. Porque así podemos, que tenemos que cuidar. Que no le den palo, en algún momento le van a dar.
1: ¿Cómo le va, profe? Buenas noches.
0: Dice, ¿va a descansar Lamine? ¿Tiene pensado algo especial? Pues más de lo mismo, sacar el equipo que consideramos más preparado. Esta noche le daremos los últimos retoques, sacaremos a los que creemos que tienen que jugar mañana. ¿Cuesta dejar en el banquillo a Lamine? Le pregunta. Lamine es importante en cualquier momento del partido, importante siempre, también desde el minuto 65 del partido. Hay una cosa muy importante que quiero destacar y creo que todos lo hemos visto. Lo hemos visto más maduro y es una gran noticia. Están esperando que madure este jugador sensación.
1: Hola, profe, ¿me escucha?
0: ¿Quién está que hoy bulla por ahí?
1: Faruco, profe, Faruco, Javier Farán.
0: Bueno, hay una análisis, dice, la bestial consecuencia para Portugal tras perder a Cristiano. A muchos les costará creer. Algo tendrán que hacer. Y la esperanza es de que se terminen los conflictos. Ya dijimos nuestra opinión, muy mal manejado por parte y parte. Muy mal manejado por parte y parte, los egos afloraron.
1: Así que, hola.
0: Bueno, esperemos que. Bueno, siguen los problemas del City, ¿no? Hay todavía problemas. En el Reino Unido, eso significa que el plazo establecido por la Premier League para que Manchester City apele a la decisión de la Comisión Independiente. Así que, esto ocurrió hace más de 9 años. Tenía la valentía de decidir tal, pero ahora muchos se han de ver hasta retirados y hasta algunos jueces ya no han de estar. Y esto lo resolvió una comisión independiente. Seguramente van a apelar y pidan la justicia ordinaria cuando no les sale bien. Errores evidentes, manejos de cuentas fraudulentas, inflaron gastos y inflaron también ingresos. 114 pruebas de 115. Pruebas irrefutables, extractos bancarios, transferencias de dinero, testigos, una cosa increíble. Y los que manejan este club son árabes. A pesar de las 700 páginas de declaraciones de testigos y de un veredicto dictado hace 2 años después de la vista celebrada en Londres, el Manchester City intentará demostrar su inocencia argumentando que fue el gobierno de Abu Dhabi quien financió parcialmente los acuerdos de patrocinio y no los propietarios de los clubes. Eso es una. ¿Por qué permitieron? ¿Por qué facilitaron que lleguen recursos del gobierno de Abu Dhabi? Eso no tienen como justificarla, seguramente. Es una cosa terrible. Tenemos tantas bajas como condenas tiene el City, dice el entrenador, que tiene lesionado, además de todos los problemas. Cucurella dice, gane quien gane, algo me va a caer del balón de oro. Es que, qué manera de ver el tema, ¿no? Que si no gana el balón de oro, le caerá alguna mención. sobre la diferencia de rendimiento entre Madrid y la selección. Aquí lleva un tiempo y lo del Madrid es un proceso. Es un club nuevo, casi no hicimos pretemporada y habrá que hacer análisis al final. Que Madrid el año pasado estuvo horroroso. Horroroso. Y él espera. ¿Cuáles son los candidatos? Dice que Mbappé, Cucurella es uno de los candidatos. También por ahí hubo una nominación. Le preguntan, ¿por qué cree que cae tan bien dentro y fuera del campo de fútbol? No lo sé. No lo sé, la verdad. Puede que sea por mi aspecto, un poco diferente, que tiene un corte de cabello bien llamativo. Estoy contento por lo deportivo, por lo personal, por el cariño que me da la gente. Hacer feliz a las personas me hace feliz a mí. Y muy buena gente y muy buen futbolista, punta de la Fuente, subentrenador. Está nominado el Balón de Oro. ¿Quiere hacer campaña por usted mismo? Si me tocase votar a mí, me votaría a mí mismo. Que gane el que le toque. Que toque a quien le toque. Voy a estar feliz. Lo del Balón de Oro se lo deja a los que le tocan votar. Lo bueno es que gané. Que gane, quien gane, seguro que me cae algún regalito, alguna mención, alguna cosa de eso. Bueno, y conmoción a España donde se vaya y se presente. Vitiña y Ramos elogian a Jorge Jesús, tras el caso Cristiano. Hay jugadores y personas que están a favor del entrenador, eso está dividido. Ese es un problema que tienen que resolverlo y ya. O esperar que pase el tiempo, las aguas bajen y ahí busquen la forma. Y ahí vamos a medir de qué madurez hablan las dos partes. Y mucho más el técnico. Bueno, se nos ha terminado el tiempo. Que tengan un feliz de semana a todos. Estemos pendientes de lo que va a pasar en el deporte a nivel local, nacional e internacional. Feliz fin de semana a todos. Buenas noches.

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12: Es la hora 21.
13: 6 minutos.
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0: Es la hora 21.
1: 21 minutos.
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0: Es la hora 21.
1: 22 minutos.
3: 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Son las 15 horas 34 minutos.
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0: la hora 21.
1: 33 minutos.
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0: Es la hora 21.
1: 41 minutos.
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1: Es la hora 21:47.
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0: Es la hora 21.
1: 52 minutos.
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0: Es la hora 22 en punto.
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0: Es la hora 22.
1: 12 minutos.
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1: Es la hora 22.
2: 22 minutos.
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0: Es la hora 22.
1: 32 minutos.
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1: Es la hora 22.
2: 38 minutos.
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1: Es la hora 22.
2: 46 minutos.
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0: Es la hora 22.
1: 57 minutos.
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0: Es la hora 23.
1: 4 minutos.
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0: hora 23.
1: 9 minutos.
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1: Es la hora 23.
2: 17 minutos.
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4: Es la hora 23.
5: 22 minutos.
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2: Es la hora 23.
3: 33 minutos.
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1: Es la hora 23.
2: 37 minutos.
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1: Es la hora 23.
2: 45 minutos.
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0: Es la hora 23.
1: 52 minutos.
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0: Son las 12 de la noche.
1: 4 minutos.
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0: Son las 12 de la noche.
1: 10 minutos.
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0: Son las 12 de la noche.
1: 18 minutos.
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0: Son las 12 de la noche.
1: 24 minutos.
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0: Son las 12 de la noche.
1: 32 minutos.
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1: Son las 12 de la noche.
2: 37 minutos.
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1: Son las 12 de la noche.
2: 45 minutos.
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0: Son las 12 de la noche.
1: 52 minutos.
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3: Son las 15 horas 34 minutos.
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0: Es la 1 de la madrugada.
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0: Es la 1 de la madrugada.
1: 10 minutos.
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0: Es la 1 de la madrugada.
1: 15 minutos.
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0: Es la 1:00 a.m.
1: 31 minutos. 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
1: Es la una de la madrugada,
2: 40 minutos.
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1: Es la 1 de la madrugada.
2: 45 minutos.
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1: Es la una de la madrugada.
2: 53 minutos.
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0: Son las 2 de la madrugada.
1: 2 minutos.
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0: Son las 2 de la madrugada.
1: 7 minutos.
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0: Son las 2 de la madrugada.
1: 16 minutos.
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0: Eso es así.
1: Son las 2 de la madrugada.
2: 25 minutos.
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1: Son las 2 de la madrugada.
2: 30 minutos.
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2: Son las 2 de la madrugada.
3: 37 minutos.
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0: Son las 2 de la madrugada.
1: 47 minutos.
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0: Son las 2 de la madrugada.
1: 53 minutos.
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0: Son las 3 de la madrugada.
1: 2 minutos.
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0: Son las 3 de la madrugada.
1: 7 minutos.
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0: Son las 3 de la madrugada.
1: 16 minutos.
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2: Son las 3 de la madrugada.
3: 24 minutos.
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4: Son las 3 de la madrugada.
5: 30 minutos.
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1: Son las 3 de la madrugada.
2: 38 minutos.
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1: Son las 3 de la madrugada,
2: 46 minutos.
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0: Son las 3 de la madrugada.
1: 52 minutos.
2: 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Son las 15 horas 34 minutos.
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0: Son las 4 de la madrugada.
1: 2 minutos.
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0: Son las 4 de la madrugada.
1: 12 minutos.
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0: Son las 4 de la madrugada.
1: 17 minutos.
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1: Son las 4 de la madrugada.
2: 23 minutos.
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0: Son las 4 de la madrugada.
1: 34 minutos.
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1: Son las 4 de la madrugada.
2: 38 minutos.
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2: Son las 4 de la madrugada.
3: 45 minutos.
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0: Son las 4 de la madrugada.
1: 55 minutos.
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3: Son las 15 horas 34 minutos.
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0: Son las 5 de la madrugada.
1: Un minuto.
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3: Un aplauso grande para Damián. Bueno, Damián.

0: Son las 5 de la madrugada.
1: 7 minutos.
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0: Son las 5 de la madrugada.
1: 15 minutos.
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1: Son las 5 de la madrugada,
2: 24 minutos.
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0: Son las 5 de la madrugada.
1: 32 minutos.
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1: Son las 5 de la madrugada.
2: 40 minutos.
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2: Son las 5 de la madrugada.
3: 48 minutos.
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0: Son las 5 de la madrugada.
1: 53 minutos.
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0: Son las 6 de la mañana.
1: 2 minutos.
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0: Son las 6 de la mañana.
1: 10 minutos.
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0: Muchas gracias.
1: Son las 6 de la mañana.
2: 15 minutos.
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0: Son las 6 de la mañana.
1: 24 minutos.
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0: Son las 6 de la mañana.
1: 34 minutos.
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1: Son las 6 de la mañana.
2: 38 minutos.
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1: Son las 6 de la mañana.
2: 48 minutos.
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0: Son las 6 de la mañana.
1: 52 minutos.
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10: Buenos días, amigos oyentes en todo el territorio ecuatoriano. Gracias por compartir, gracias por estar este sábado de 7 a 8 de la mañana para disfrutar, compartir, ampliar sus conocimientos referente al campo legal. Queremos saludar a los amigos en la capital de la República. Gracias por sus preguntas, sus inquietudes. Los amigos en la provincia de Los Ríos, mis hermanos en Cuenca, gracias Cuenca por el ambiente de inquietudes que hacen ustedes a través de durante la semana, a los teléfonos que están ustedes ahí, sí, enlazados, correctos. Entonces quiero saludar también a mis hermanos en los Estados Unidos de Norteamérica, especialmente Nueva York, New Jersey y Washington, son los que están compartiendo esta programación y nos hacen también inquietudes muy importantes. Y nos sentimos muy contentos de esta programación que arrancó hace más de 4 años, y nos sentimos muy contentos de sentarnos, de poner en conocimiento a todos ustedes las inquietudes, los conocimientos que nosotros adquirimos durante tantos años, y especialmente con la experiencia que nos ha permitido hoy en día poder derramar esos conocimientos a todos ustedes, a todos mis hermanos ecuatorianos. Gracias por estar en esta programación. Mire, esto es importante. Siempre uno debe analizar con profundidad, con criterio. No es una cuestión emocional. Yo siempre critico esto, ¿no? Las emociones. Cuando hablamos de un partido Ecuador-Japón, Japón-Ecuador, China-Ecuador, son emociones. Disfrutando el gol, disfrutando esto, o las emociones también son de derrota, de tristeza. Pues son cosas aisladas, pero en el vivir cotidiano, en la vida cotidiana, tomar decisiones emocionales son sumamente graves y fatales. Por eso es importante cuando uno actúa, tiene que analizar, pensar, antes de hablar, analice, antes de expresar, dígale, oh, cometí un error, o tengo la razón, pero con criterio, pensando con inteligencia. Hago esta introducción porque tenemos un Ecuador que avanza de a poco, pero seguro, recuperando la tranquilidad, la fuente de trabajos. Este gobierno, por eso siempre mencionar, yo vengo haciendo un programa hace más de cuatro años, y he combatido a gobiernos que han violado los derechos o le han dado la poca importancia a ciertos derechos. En el caso de esta semana, la ley que aprueba la Asamblea para proteger a los adolescentes de nuestro país que son reclutados por la delincuencia. Ya era el momento, y así lo han planteado con gran preocupación, en el sentido de que si hay un interés superior, la Constitución de la República lo establece, artículo 44, y permítame leerlo, permítame, con todo respeto, ¿qué dice el artículo 44 de la Constitución de la República del Ecuador? Y eso es importante analizar. El Estado, la sociedad y la familia promoverán de forma prioritaria el desarrollo integral de las niñas y niños y adolescentes y asegurará el ejercicio de pleno de sus derechos. Se atenderá al principio de interés superior y sus derechos prevalecerán sobre los de las demás personas. Este es el artículo 44, inciso primero. Permítame, por favor, volver a leer, porque quiero que ustedes comiencen a identificar a los sufridores que están allá a la izquierda, allá al fondo. Son sufridores. A mi derecha, los que apoyan. Hablo de mi izquierda, me refiero a los socialistas. Hablo de la derecha, las personas que quieren apoyar y han apoyado esta ley para proteger a los adolescentes. Por eso digo, permítanme leer. Artículo 44 de la Constitución de la República del Ecuador. Esto es importante. Recién graduado de abogado que no conocen la Constitución, para ser abogado, y eso me hace recordar mis instancias en las universidades, lo primero que nos enseñaban en la Constitución de la República del Ecuador era importante. Ah, no, es que no soy experto en derecho constitucional. Todo abogado penalista, abogado de la tarea civil, aduana, tránsito, niñez, prevalece la Constitución de la República del Ecuador. Entonces, abogados que estén recién graduados o pretendan ejercer o son de escritorio, apréndanse en la Constitución de la República del Ecuador. Y permítame en insistir en leer el artículo 44 para identificar a los de la izquierda que no votaron por esa ley, simplemente porque es una política de llevarle la contraria al gobierno de turno. Mire la respuesta. Sin fundamento, sin criterio, porque prevalece el estado de la sociedad y la familia, promoverá de forma prioritaria el desarrollo integral de las niñas, niños y adolescentes, asegurará el ejercicio pleno de sus derechos, se atenderá al principio del interés superior y sus derechos prevalecerán sobre los demás personas. Señores, oyentes que estén en el país, es importante analizar esto, es sumamente importante. Si una ley que gracias a Dios fue aprobada para los abogados que a veces cogen el título y ya son los expertos abogados del país. La experiencia, señores. Un saludo cordial para los abogados en la capital de la República. Gente con cultura, conocimiento, en Cuenca, por favor. Entonces, son años, 15, 20 años. Ah, no, ya tengo un año y conquisto el mundo. Cometen errores y preocupante la situación. Pero ¿a dónde quiero llegar con esto de la izquierda y derecha? Yo me identifico con la justicia, yo me identifico con el derecho justo, con el interés superior de los niños, niñas y adolescentes de mi país. Se pone una ley muy interesante que ya la vamos a desmenuzar. Una ley que va en beneficio de los jóvenes, de los niños, niñas y adolescentes de mi país, de mi Ecuador del alba. Y no votaron por esa ley. Simplemente porque es una orden del fundador, del creador, del opositor, porque no vamos a apoyar a ningún presidente, especialmente a este. ¿Perjudican a quién? A los adolescentes. Gracias a Dios, este gobierno, este país, supo elegir la mayoría de legisladores con criterio, con razonamiento, con contenido de la ley que va en beneficio de los de las niñas y niños y adolescentes de mi Ecuador. Se aprobó la ley, sí señores, las personas que recluten, acuérdense de este programa, y me hace llegar nuevamente a la memoria, este programa mencionaba, mi hijo me trajo un nuevo celular, hijito, y ese celular, es que un amigo me lo regaló, viene con zapatos de marca, camisa, y resulta que los padres de familia no van a profundizar o ser más detalloso, preventivo. ¿Cómo la cosa? Mi hijo tiene un celular, después te mete un zapato, y ahí me trae una camisa. Y de pronto abro el cajón y encuentro dinero. ¿Qué está pasando ahí? Mi hijo, su amigo lo estima, cuando al menos pensado salgan los titulares de los medios de comunicación nacional, detenido el adolescente por sicariato. Entonces es importante analizar con profundidad de que esta ley va a combatir, y qué buena ley, señores, a los que reclutan, a los que preparan, cogen a los adolescentes, le enseñan a disparar, le enseñan a asesinar, le enseñan a actuar, a poner tacos de dinamita para asustar a ese negocio que tiene que pagar vacunas. De eso también vamos a hablar en este programa. ¿Se está combatiendo la delincuencia en el país? Nos preguntamos, y ustedes pueden contestar a través de los medios que están en pantalla, a través de la emisora CRE. ¿Usted puede y pensar de que en verdad se está combatiendo la delincuencia? Vamos a analizar ese tema durante la programación. Hago esta introducción sobre la ley a favor de los adolescentes. Expreso que la oposición, llame RC5, ¿no? RC5. Correcto. ¿Por qué le digo esto a mi secretaria, que está siempre en la mañana acá apoyando esta programación, a la señora Candy Ulloa? Se opusieron, siendo una ley que va a beneficiar a los niños, niñas y adolescentes de mi país, y me pongo a analizar, caramba, ¿deben odiar al país? No es con mi Ecuador del alma, es con el gobierno, pero ¿a quién afecta? A las niñas y niños, adolescentes, pero gracias a Dios hay mayoría y se aprobó la ley. Pero lo importante es comenzar a identificar a mi izquierda. Mi brazo izquierdo, tengo que comenzar a identificar por qué se mueve muy rápido o por qué se mueve muy lento, por qué me golpea a mí mismo. Eso es importante tener muy en claro. Se opusieron la ley en beneficio de las niñas y niños adolescentes de Ecuador. No se opusieron a la familia del presidente, a la familia de los legisladores que estaban ahí. Es al país. Y eso quiero que los ecuatorianos, los oyentes de CRE, los televidentes de CRE, comiencen a concientizar. Si yo les doy el voto, es que quiero que cambie mi país. Yo les doy el voto es para beneficiarme de esa ley que van a aprobar, a considerar, a estudiar. Esto hay que analizarlo con tranquilidad. Y nos queda a nosotros los ecuatorianos que esa izquierda no va conmigo. Hay que razonar que esa izquierda que se opone a todo, definitivamente no cuenta con mi respaldo, no cuenta con mis ideas, porque no con el afán de llevarle la contraria hacia la izquierda, sino analizar por qué no votaron a favor de una ley que va en beneficio de las niñas, niños, adolescentes. Simplemente por postura, por decisión, todo lo que haga el gobierno de este señor Noboa, así lo expresa, votaremos en contra. Si mañana hay una nueva ley de esto, que la semana pasada hablamos con el doctor Calderón, una ley de aumentos de penas, en vez de 10 que vayan 30, en vez de 30 que vayan 60, y sea aumento de penas para combatir la delincuencia, seguro que se va a oponer, porque viola el derecho a la vida del ser humano. Y las víctimas, los ecuatorianos que tienen aún poniendo un negocio y ya son vacunados. Ayer me encontraba en el Instituto Ecuatoriano de Seguridad Social, me encontraba definitivamente haciendo una gestión jurídica. Lo quise tomar, y le digo, lo quise tomar, porque quise salir de la oficina. Y dije, no, yo me encargo de eso. Le dije a mi secretaria, tranquila, yo voy a hacer esta gestión. Y es una cuestión de actualización de sus datos para hacer una venta de un vehículo. Me senté y me encuentro con un ex cliente, porque ya no es mi cliente, y me saluda, me dice, doctor, permíteme saludar. Me pusimos a conversar, le digo, ¿cómo está su pedocría? No, pues me dice, doctor, terminé cerrando porque me vacunaron. No, sí, me pedían mensualmente $5,000 y mi negocio no genera $5,000 mensual. Tuve que cerrar y buscar otro lugar. Justo, mire, hoy me encuentro con usted. Voy a firmar el contrato, cambié de local. Espero que Dios me bendiga y no me vacune. Mire lo que dice un señor peluquero, porque lo defendí en un caso de maltrato intrafamiliar. Lo declaro inocente. Pero en conclusión, huye del norte, porque estaba trabajando y le iba muy bien con su clientela. Las personas hacían cola, eso me contaban. Le ponían turno. ¿Qué le parece mañana? Venga, ya estaba el turno. Hasta turno. Y resulta, lo vacunaron. Lo amenazaron. O me entregas $5,000 mensuales o te matamos. Sale de ese lugar, se va a otro. Y espera que Dios lo bendiga, que así será. Ese tema de vacunación, estamos utilizando a los adolescentes para dejar el mensaje de amenaza, de amedrentar. Eso está sucediendo con los adolescentes, acuartelados por estos adultos. En esta semana han caído cualquier cantidad de vacunadores, vacunadores en el país. Y el tema, como lo menciono en nuestra promoción de imagen, las plaquetas combatiendo la delincuencia. Este gobierno sí está combatiendo la delincuencia. Este gobierno ya tiene el control de las cárceles del país. Este gobierno, y hay que resaltar algo muy importante, y lo debo hacer con mucha honra a esa noble institución que se llama Fuerzas Armadas. El Ministerio de las Fuerzas Armadas está haciendo un trabajo excelente. Sus unidades militares están golpeando fuertemente para precautelar la seguridad la suya y la mía. ¿Cómo no puedo dejar de resaltar a este Ministerio de Defensa? Porque está entregando todo, logística, tiempo, personal, para combatir la delincuencia. Y lo hace bien. Salen a las calles con la preocupación en la familia y diciéndole a Dios que vuelva a casa. Ayer combatieron a 5 personas que cuando el ejército llegó lo recibieron con bala. Que quiso el ejército ecuatoriano, respondió y abatió a 5 presuntos delincuentes. Pero en el momento que tiene una arma y te responde y te dispara, significa que no son gente de bien, entonces son delincuentes. El momento que tiene un arma y te dispara, no es tu vecino porque le cayó mal, simplemente estaban precautelando. y con la intención de amedrentar a las Fuerzas Armadas en esto de la minería. Mira, aquí me dan dice el encuentro de detenidos de entre el 2025 y 2026. La Fuerza del Orden del Ecuador ha detenido a decenas de miles de personas vinculadas al crimen organizado, destacando operativos masivos contra el narcotráfico, la extorsión y el lavado de activos reportados por el Ministro del Interior y la Fiscalía General del Estado. Cifras y operativos destacados desde 2025 al 2026. Mucha atención a esto. Aprehensión en el 2026, según datos del Observatorio Ecuatoriano del Crimen Organizado OECO, entre enero y junio de 2026 se registraron 37.876 personas detenidas, aprehendidas a nivel nacional. Permíteme el resaltador, licenciada, que dice textualmente: 37.876 personas detenidas. Por favor, preste mucha atención. Estamos saliendo por CRE YouTube, CRE New, licenciada. Entonces, ahora, permíteme poner el resaltador, porque esto es importante analizar. 37.876 personas detenidas o aprehendidas a nivel nacional. Golpe a las redes criminales. En septiembre de 2026, un operativo de la Fiscalía detuvo a 36 imputados por delincuencia organizada vinculada a la autodenominada red de Mocolí, relacionada con cargamentos de droga. Mocolí. Para muchos oyentes en el país entero, la hija. Esto es interesante. Mire. Detenidos en la isla Mocolí, es la zona donde, con el esfuerzo, el sacrificio, el trabajo honrado, muchos residentes, y la mayor parte son gente de bien. Pero cogieron los que están en el narcotráfico, en la delincuencia organizada, como tienen una capacidad económica ilícita. Esa villa que tiene 400, 600 metros con piscina, con todo, la compra y se van allá a, por eso ese fue de Mocolí, relacionado con cargamento de drogas. Eso en septiembre de 2016, un operativo de la Fiscalía detuvo a 36 imputados por delincuencia organizada vinculada a la autodenominada red de Mocolí, relacionado con cargamento de droga. En mayo de 2025, un operativo coordinado entre Quito y Guayaquil dejó 13 detenidos, incluidos 3 policías. Búsquese los policías detenidos en esta semana y destituidos en la policía. Se está depurando la Policía Nacional. Perdóneme, entonces, atención a la economía ilegal. El gobierno nacional informó que los operativos de seguridad contra el narcotráfico y la minería ilegal durante el año 2025-2026 dejaron una afectación de más de 30 millones de la economía criminal. Más de 30 millones, por favor. Combate a la extorsión. En septiembre de 2026, intervención policial en Guayas permitieron desarticular estructuras de extorsionadores que seguían sumas ilegales a comerciantes, lo que mencionaba. El peluquero, mi amigo, huyó de la peluquería ubicada en el norte de la ciudad de Guayaquil y se fue al sur. Encontró un lugar y pide a Dios que lo proteja. Medio usted comienza a pintar, a arreglar y poner un bonito negocio, ya está ahí. Ojo, mucha atención a esto. El adolescente, el que va a dejar y le dice: caballero, lo que me han contado, caballero, buenas tardes, somos del grupo tal, tal, tal, y verdad, es una ayuda que necesitamos, para, y además vamos a proteger su local, también su familia, bla, bla, bla, bla, y esto tiene que usted pagar mensualmente. Tiene varias opciones: lo paga semanal, quincenal o mensual. Esas condiciones se las pone la organización de Cuestial, que está encaminada a lo que es la vacuna, a la extorsión. Esta ley que se aprobó, la ley de los adolescentes, esto es muy importante, que fue aprobada, gracias a Dios, aprobada, gracias a Dios, por los legisladores de bien, legisladores conscientes de sumar al país, los legisladores que saben que hay que combatir la delincuencia con el marco legal. Ha habido cambios muy, muy interesantes en el Código Orgánico Integral Penal que ya lo vamos a preparar y analizar la próxima semana. Ahora, por acá estamos combatiendo la excepción, el equipo de intervención policial. En Guayas permitieron desarticular estructuras de extorsionadores que exigían sumas ilegales a comerciantes. Si necesita detallar una provincia específica, algún tipo de delitos, vamos a hacerlo. Extraditados, eso también es importante. Por favor, solamente los hermanos ecuatorianos que estamos interesados a cambiar el país, estamos interesados que venga la inversión, estamos interesados que las fuerzas norteamericanas, las fuerzas de Israel y de otros países vengan a mi país a ayudar a combatir la delincuencia. Debemos comenzar a analizar. Busquen Google, busquen en Internet la diferencia de las personas que están en el gobierno del expresidente sentenciado Rafael Correa Delgado. En el gobierno del señor Moreno, en el gobierno del señor Lazo y este gobierno. Y ustedes van a notar la gran diferencia de los extraditados, que eso nos permite, si hablamos un lenguaje

los juristas, José R.S. Satelital, digital por YouTube, Radio CRG. ¿Estamos ahí, normal? Ok, en YouTube. Ok, ahí está, ya se lo vamos a... En pantalla está saliendo, para que ustedes puedan seguirnos también, porque tuvimos un inconveniente que eso lo estamos resolviendo en la parte administrativa. La Corte Nacional de Justicia de Ecuador concedió el 1 de octubre de 2026 la extradición a Estados Unidos de Daniel Salcedo Bonilla y del ex agente policial Ronald Patricio Herrera Ramírez. Aparte de la lista, le decía, de los extraditados, la lista Fito, Roldán. Entonces, es importante los extraditados, todos, en el gobierno de Daniel Noboa, para que ustedes se den cuenta la diferencia de los otros gobiernos. Este gobierno sí está combatiendo la delincuencia. Este gobierno le está dando duro a la delincuencia organizada. Este gobierno se puso bien los pantalones y no quería decir el típico lenguaje. Con todo respeto, guardamos ese lenguaje, pero nos tiene bien puesta este presidente Daniel Noboa. Este presidente está demostrando que sí se puede combatir la delincuencia cuando hay voluntad, cuando hay participación ciudadana, cuando los asambleístas van encaminados en busca de un país, de un Ecuador cada día mejor. Detalles del caso: requerimiento de una corte distrital del sur de Nueva York solicita a ambos ciudadanos, quiero al señor Daniel Salcedo Bonilla y del ex agente policial Ronald Patricio Herrera Ramírez, por los cargos de narcotráfico, conspiración para importar droga y uso de armas y lavado de activos. Vínculo local: ambos procesados también han entregado información como testigo protegido dentro de la investigación local por el asesinato del ex candidato presidencial Fernando Villavicencio. Ya lo dijo el señor Daniel Salcedo, el mentalizador de Bélgica. Es importante analizar esto. Es importante analizar esto, por favor, amigos oyentes del país. Vínculos locales procesados también han entregado información como testigo protegido, el caso de Fernando Villavicencio. En audiencia realizada el 9 de septiembre, tanto Salcedo como Herrera aceptaron de forma voluntaria y expresa someterse a la extradición solicitada por la justicia estadounidense. En junio de 2026, el gobierno ecuatoriano también ejecutó extradición a Nueva York de los cabecillas de los choneros. Los señores Felson Miguel Moreira, Patucho Celso, Darío Javier Peñafiel, Nieto Topo y Fito, hoy la esposa y su hija, ya están en la cárcel del encuentro por vinculación a delitos que se están investigando, ¿no es cierto? Esto es muy importante tener muy en claro. Esto es muy importante. Gracias por el café, doctora. Y lo que yo mencionaba, la depuración, pero permítanme darles una buena noticia a todos ustedes. Este programa, los juristas por CRS Satelital, los juristas creados, mentalizados por el abogado Carlos Benítez, viene por varios años solicitando el concurso para jueces en el país. Lo hemos pedido. Y mire, el Consejo de la Judicatura aprobó el 1 de octubre de 2026 el inicio de un proceso interno para seleccionar a 222 jueces temporales en todo el país. Hoy en día, porque uno tiene el privilegio, digo con mucho respeto, de abogados que son jueces de mi promoción, fiscales también en promoción, que sí combaten, y me les guardo el respeto, porque no solamente es

0: pasan, cuando están de turno, que no se vive, cuando hay que hacer reconocimiento en lugar de los hechos, levantamiento de una víctima de asesinato, de sicariato, es duro. Y los jueces, que venimos insistiendo que ojalá se den los jueces sin rostros, ya desde el 1 de octubre de 2026, hace una convocatoria interna, hace video con al menos 5 años de trayectoria en instituciones como secretario, ayudante, judicial, oficiales, mayores, etcétera. Puede ser que para unidades multicompetentes, penales y no penales, la presidenta del Consejo de la Judicatura, Mercedes Caicedo, indicó que esta medida excepcional no sustituye a los concursos públicos ni afecta la carrera judicial. Jueces provisionales, muy bien, porque estamos escasos de jueces en el país. Entonces, esto es interesante. Vamos a una pequeña pausa comercial, Johnny, y regresamos con más de los juristas por CRS Federal.
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de gente trabajadora, de gente luchadora. Este cantón, esta hermosa ciudad de Guayaquil, es cuna de mis hermanos ecuatorianos. Es otra patria, es otro Ecuador. De todas las regiones de mi país están acá y han hecho su familia, su negocio, han aportado al crecimiento de esta hermosa ciudad de Guayaquil. Así que estamos de fiesta, hay feria, espectáculos, círculos, hay de todo, pero no hay dinero. Muchos dicen, pero ¿cómo me voy a ir al circo si no tengo? Hay que hacer un esfuerzo. Estamos con los juristas por CRS Satelital. Nos sentimos muy contentos de esta programación, por los resultados, por las preguntas que nos hacen, las felicitaciones que nos hacen. Gracias a los amigos de Quito, gracias por sus expresiones. Eso nos inyecta a seguir sábado a sábado con los juristas por CRS Satelital. Entonces, esto es importante analizar, y verdad que me siento más tranquilo. Voy a hablar por el Cantón Durán. Me da gusto ver los negocios cómo se reactivan. Me da gusto ver que la población tiene mayor circulación en los centros comerciales acá en nuestro cantón, en las calles. Ese es el mejor termómetro, darnos cuenta que las ratas de alcantarillas, estos delincuentes que pretendieron tomar las instituciones públicas, acuérdense que Durán estuvo intervenida en la ATD, en el cuerpo de bomberos, en el municipio, porque estaba ingresada, incrustada la delincuencia. Aún más, este alcalde tiene nombre y apellido, el señor Chonillo, le mintió una vez más al pueblo de Durán. Agua no hay, recolección de basura. Y hay concejales que están participando a ser reelegidos, que no han hecho nada. Es que yo le denuncié al señor Chonillo. Quedó simplemente una denuncia ahí, como hablamos ahí. Vamos a retomar el asunto de los policías y los jueces. Esto de los jueces, quiero recordarles que ya van 48 jueces, 11 fiscales y estos 10 secretarios, 5 directores provinciales, entre otros cargos, han sido destituidos de sus funciones. Y ahora el concurso que mencionaba, que ya hay un concurso, esto es importante. Se habla de un concurso para, perdón, para jueces provisionales. Hay que tener en cuenta, y sería interesante analizar cuáles son las reglas de juego. No tener antecedentes penales, no han sido procesados, porque muchos intentaron ser jueces involucrados con la delincuencia, intentaron ser jueces. Concurso del 1 de octubre de 2026. Tengo inquietudes acá, abogado, porque no participo por una sola razón. ¿Para quiénes son estos jueces temporales, secretarios, ayudantes judiciales, oficiales mayores, etcétera? Vamos a ver la palabra etcétera, si es abogado de libre ejercicio. Entonces, destituido mal, se supera. Mire, aquí hay una cuestión que quiero aclarar. Este gobierno, lo dijo al comienzo de la programación, este gobierno es el que más ha golpeado a la delincuencia. Este gobierno les ha dado con todo. Dicen el lenguaje popular, la del zorro ha combatido fuertemente a la delincuencia. Merece los aplausos del gobierno. No soy inscrito en un partido político, no, pero me encanta el derecho, la justicia, me fascina, me traslada a apoyar a cualquier gobierno que haga esto. Bukele, ese gobierno cambió su país.
Eso es importante. Y tener, decía mencionar, las ayudas internacionales para combatir. Ya están las fuerzas internacionales acá con nosotros, con las Fuerzas Armadas, con la Policía Nacional. Y esos son los resultados. Tanto han sido los resultados que la depuración de la Policía Nacional se refleja con claridad y transparencia. Por eso dije, un saludo muy especial al Ministerio de Defensa, porque está haciendo un trabajo excelente para darnos la paz, la tranquilidad a todos los ecuatorianos, a mí, a usted, a su familia. La Policía Nacional del Ecuador y la Fiscalía General de Estado han ejecutado recientemente importantes operativos de depuración y sanción interna. Detenciones de una red de corrupción en Guayaquil. El 30 de septiembre de 2026, la Fiscalía detuvo a un grupo de 12 policías, 10 servicios activos y 2 servicios pasivos en la ciudad de Guayaquil. El delito: estaban bajo investigación por presunta asociación ilícita debido a la manipulación de evidencia, bajo resguardo policial, además de la sustracción y posterior venta ilegal de vehículos, autopartes que se encontraban detenidos en la parte de la Policía Nacional. ¿Se da cuenta? Cuando está detenido la moto de mi cliente, el auto, lo primero que digo, tómele la foto, haga el inventario usted. No, señor, el inventario se pone nosotros. No, señor, el carro es mío, yo voy a hacer el inventario. 4 llantas, batería, carro que se prende, se apaga, las luces están, hago yo el inventario. Y me ha ido excelentemente bien. Ni una pluma se lo han llevado. Pero ya está detenido el canchón y ahí va. Cuando lo va a vender, y la radio, señor, aquí no ingresó sin ninguna radio. Y la batería, aquí entró sin batería. Esto se refiere. Están bajo investigación por presunta situación ilícita debido a la manipulación de evidencia bajo resguardo policial, además de la sustracción y posterior venta ilegal de vehículos, autopartes que se encontraban detenidos en el patio de la Policía Nacional. Destitución masiva de agentes en la provincia del Oro. Al par del mando de la policía presentó un balance en el que confirmó la destitución de 21 agentes. Mucha atención a esto. 21 agentes policiales de la provincia del Oro por la falta disciplinaria, graves y vínculos delictivos. En los casos más sonados de la policía separado en la institución se encuentra el custodio de la juez Pachar. Perdónenme. Mataron, asesinaron a una juez Pachar de la provincia del Oro. Un sargento segundo asignado a la protección de la magistrada Lady Gisela Pachar, asesinada en mayo de 2026, quien fue destituida tras comprobarse administrativamente, pues fue destituido tras comprobarse administrativamente que se apartó de su misión y no estaba con ella al momento del ataque. Sospechoso, qué raro. Hoy, sal de ahí. Por eso es que hay que depurar a la policía y lo están haciendo muy bien y con valentía. Este gobierno está depurando la Policía Nacional porque es una institución digna que no debe estar estas ratas de alcantarillas. No, basta de estos policías que están fuera del marco legal. Es el momento y lo está haciendo bien. Este gobierno está combatiendo la delincuencia en el norte, sur, este y oeste, en los 4 puntos cardinales, instituciones policiales, que es importante, las Fuerzas Armadas también. Entonces, miren, solo en el Oro, 21 policías en la provincia del Oro, señores oyentes del país. Eso es muy importante. Murió Lady Gisela Pachat, asesinada en mayo de 2026, y este agente se apartó de su misión, de su responsabilidad de proteger a los jueces, y se asesinaron los cobardes, los que son cobardes. Aquí tengo un caso alias Sampayo. 3 uniformados que fueron descubiertos en junio viajando en un patrullero y brindando custodia informal a Christopher Aarón Mejía,
cabecilla del grupo delictivo Los Lobos. Estos corruptos, ahí voy, insistimos con el doctor Calderón, con el doctor Abad, insistimos el aumento de pena. Estos policías destituidos deben ir de 60 a 70 años de prisión. Ay, violaron sus derechos constitucionales. Es un ser humano que tiene familia. ¿Por qué no pensó eso? ¿Por qué no pensaste que tienes una familia, una esposa, hijos, y estabas en este tipo de cosas? Estas son las consecuencias. Y este es un mensaje que da las autoridades, los gobiernos, que están siempre combatiendo la delincuencia. Esto es importante. Se está cambiando las reglas de juego para combatir la delincuencia. Tenemos ayuda internacional, qué bueno. Quitaron las bases de Manta porque violaban la soberanía ecuatoriana. Caramba, este grupo de políticos, pseudo políticos, pretendían que un Ecuador no piense en la zona. Por eso, esta programación, venga a analizar, se está combatiendo la delincuencia. Sí, señores, y fuertemente, se está combatiendo la delincuencia como debe ser. Y eso es muy importante. Eso es muy importante. Y eso debemos apoyar y aplaudir. Y esos QR que se ponen para que la policía se entere inmediatamente, hágalo. Y gracias a Dios la sociedad ecuatoriana está colaborando hasta ver QR. El rojo quiere salir. Entonces, eso es importante. Eso es importante, señores oyentes del país. Debemos resaltar a este gobierno, al señor Daniel Noboa, que está combatiendo la delincuencia. Sí, señores, lo está haciendo dentro del marco legal. Y hay cosas como, ¿te acuerdan ustedes? Ingresar al consulado de México para sacar a un sentenciado que está en la cárcel de encuentro. Los protocolos establecen que son áreas que pertenecen al Estado, en el caso de México, que no puede, pero cuando amerita hacer justicia, hay que hacerlo. Ahí está el señor Glass, vinculado en cosas muy profundas. Ayer fue noticia que el señor alcalde fue trasladado con helicóptero por esto, que aquí, por acá, sobre su salud. ¿Quién buscó eso? ¿Yo? ¿Usted? ¿Vosotros? ¿Quién buscó esto? Cada persona es responsable de sus actos. Yo soy responsable de mis actos. No es que yo soy responsable si le echo la culpa al vecino. No, no, la señora que está allá. No. Yo soy responsable de mis actos. Esto es importante que tengamos en claro, señores oyentes del país. 6 de la mañana con 55 minutos. Ha sido un placer, es un gusto estar en este programa. Y la próxima semana ya estaremos ya con los proyectos de convocar al doctor Calderón, al doctor Abad, a todos los que quieran sumarse, porque queremos presentar ya formalmente a la Asamblea, a la Presidencia de la República, los aumentos de pena, en qué caso, sicariato, el que porta arma, es de un añito, depende de la gravedad, 3 añitos. No, señores, el que porta arma está cargada, se la lleva sin la autorización, sin el permiso, es que va a robar, va a asesinar, va a formar un sicariato. Esa persona debe ir de 90 a 100 años para que nunca más salga. ¿Usted cree que si yo le pongo a los delincuentes de mi derecha y de izquierda, a todos los delincuentes, una pena de 60, 70 años, usted cree que con facilidad van a salir asesinados? Gracias a Dios, el 911, en control del Estado. Ahí están los resultados. A un compañero de la radio se le llevaron su motito eléctrica desde el edificio, con cadena.
a la media hora de recuperar, gracias a las cámaras de 911 que están colaborando con la ciudadanía, con los ciudadanos de bien y con la intención de combatir permanentemente a los delincuentes. 911 está en buenas manos en el país. Y aún más sobre las matriculaciones de vehículos, que es un problema muy serio que tenemos en el país, que aún hay que sacar a estas ratas alcantarillas que están ahí disfrazados con corbatitas, que son funcionarios, hay que depurar. Me parece muy interesante que el gobierno retome el control. Tome el control también de los aeropuertos. Es muy importante esto, porque se le entregó a los CAC en el país, pero no lo han hecho muestra de trabajo muy bien. Mire lo que pasó en el terminal terrestre de Durán. Se le quitaron la empresa que estaba a cargo para mejorar y nunca hizo nada. Retomó nuevamente la policía y el gobierno para controlar y mejorar. Porque no puede ser que... es que el cantón Durán. Es que no hay agua. No recogen la basura. No les pares bola. No, señores. Todos los ecuatorianos tenemos derecho. Muchas gracias por su amable sintonía. Gracias a todos ustedes por sus preguntas, sus inquietudes. Ahí están los teléfonos que ustedes pueden participar. Gracias a todos ustedes por permitirnos llegar a sus hogares ecuatorianos. Les deseo un fin de semana en familia, con más tranquilidad que lo vivimos los ecuatorianos, sí. Pero igual hay que tomar las precauciones. Mire a la izquierda, mire a la derecha, antes de salir de casa. No permitan, que lo digo siempre a mis hijos, que nadie le respire en su nuca. No permita, dime la hora, disculpe, está dañado, continúe. Mire lo que pasa en las bahías, acá en la bahía de Villamil, Guayaquil. Son 1, 2, 3, 5 personas, andan caminando, que van comprando, caminando, son los asaltantes, ya plenamente identificados. Cuando usted vaya a las bahías, en Guayaquil, en cualquier parte del país, no permita que nadie se le acerque, ábrase, mira a la derecha, mira a la izquierda. Porque si usted se descuida, la empujan, se le llevan su billetera, se le llevan su celular. Mucho cuidado, ¿eh? Saludos cordiales a todos ustedes. Les deseo feliz fin de semana. Muy buenos días.

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0: Son las 8 de la mañana.
1: 19 minutos.
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0: Son las 8 de la mañana.
1: 23 minutos.
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0: Son las 8 de la mañana.
1: 34 minutos.
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1: Son las 8 de la mañana,
2: 40 minutos.
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2: Son las 8 de la mañana.
3: 45 minutos.
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1: Son las 8 de la mañana,
2: 54 minutos.
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0: Bienvenidos amigos y amigas a su espacio de comunicación de salud y sanidad, orientaciones médicas. Una semana más, aquí muy contento y como siempre con la firme convicción de que en unidad podemos elevar nuestro nivel de conciencia a favor de la vitalidad, a favor del bienestar y a favor de la salud. Más aún si el día de hoy tenemos la presencia de un señor, de un doctor, de un médico, de un pediatra, de un ciudadano del mundo. Hago referencia al doctor Luis Carlos Ochoa Vázquez. Él se encuentra en Medellín, Colombia, y nos ha hecho la deferencia de estar el día de hoy en orientaciones médicas a favor de la comunidad, porque ustedes se lo merecen, para dialogar sobre un tema muy trascendente: el impacto de los medios de masa y las tecnologías informáticas de comunicación en la salud. Él es profesor universitario de tres universidades: Universidad de Antioquia, profesor de medicina de la CES, CES, y profesor de la Universidad Pontificia Bolivariana. Con él vamos a dialogar de una manera muy sentida, no sin antes agradecerle por haber sacado tiempo, sábado de familia, para la comunidad de orientaciones médicas este sábado. Profesor Luis, tiene el micrófono apagadito.
1: Correcto.
0: Adelante, maestro.
1: Bueno, me encanta mucho estar en este su programa, doctor Bosco. Le agradezco pues la invitación y queremos pues hacer lo que de pronto vamos a ampliar más adelante, que sea un verdadero diálogo, no un monólogo, en donde la intención es que partamos siempre de lo que conocemos y lo que creemos para saber qué va bien y qué cosas debemos fortalecer y qué otras cosas debemos modificar o incluso eliminar. De modo que no, me siento muy contento de estar en este programa, y sobre todo cuando usted me pidió que lo enfocáramos por el lado de la comunicación, que esto tiene que ver mucho con comunicación y educación en salud, que es un componente que cada vez cobra más fuerza en la medicina del siglo XXI.
0: Le repito, un privilegio y realmente contento, y como ustedes dicen en su programa de radio, que también tienen una sana combinación de saberes, y como dicen ustedes... ¿Aló?
1: Se congeló, no sé, ¿me está oyendo?
0: Sí, lo escucho, una sana combinación de saberes y dijo usted.
1: Perfecto. Entonces, vamos a empezar conversando esto, empezando, partiendo de pronto desde la parte académica. De manera tradicional y convencional, los pensum, los currículos, sobre todo de medicina, están todos orientados, y específicamente de pediatría, están todos orientados hacia curar las enfermedades, a formar médicos generales y pediatras que sepan atender las principales quejas de salud de los niños, y siempre con un enfoque eminentemente organicista, biologista, es decir, desde el punto de vista de la enfermedad física. Y eso no se queda en la pediatría. En nuestras costumbres ancestrales se decía que el médico era el que cura el cuerpo y el sacerdote el que cura el alma. Desde ahí pues nos dividían pues en que nosotros no nos teníamos que meter en nada, sino simplemente en manejar al niño como un objeto. Entonces, por eso decía, la trascendencia que le daba un estudiante de medicina cuando hacía pediatría, un estudiante de programa de pediatría, era a esas áreas de la medicina que son como las que sí, entre comillas, creemos que sí es lo científico. Entonces, hablar de cuidados intensivos, hablar de neonatología, de nefrología pediátrica, de neumología pediátrica, eso era lo científico, eso era lo válido. Resulta que se estaba desconociendo de plano el enfoque biopsicosocial que debe tener todo niño. Nosotros nos quedamos en lo biológico simplemente, y de hecho las familias consultaban era por eso. Ninguna familia consultaba porque mi niño no está disfrutando el jardín infantil. Ninguna mamá le consultaba uno porque decía el niño venía muy bien en el colegio y de un mes para acá no quiere asistir, ¿no? Consultaba que el niño no me come, que tiene fiebre, que tiene diarrea, o que incluso ni siquiera le motivaba consultas, problemas en el desarrollo, que tiene un año y no se sostiene de pie. No, ¿no? La enfermedad era eso. Y conversábamos ahorita antes de esta introducción, de que el enfoque que teníamos siempre era la enfermedad. Y de hecho en la formación desde ciencias básicas es decirnos que lo importante es el motivo de consulta. Es decir, partimos de la atención de un niño que acude a un servicio de salud, al consultorio privado, a la clínica, a urgencias, es cuénteme señora, ¿por qué trae el niño? Y de ahí, a partir de ese motivo de consulta, orientamos toda la atención del niño. Entonces, si la mamá nos dice que el niño consulta por dolor de oído, preguntamos que desde cuánto hace que tiene el dolor de oído, que si el oído le ha supurado, que si ha tenido fiebre, y ahí paramos, examinamos, encontramos una otitis, mandamos una amoxicilina y se acabó el asunto. O sea, atendimos un motivo de consulta, no atendimos al niño.
0: Atendimos pareciera a la abejita y al oído. Yo le decía al primer programa que había hecho este relojito diagramado, este reloj de arena, donde la parte superior está el niño, en la parte inferior está el adulto, con tres ejes. Hemos comenzado hablando del eje académico, del cual vamos a continuar dialogando. El segundo, académico con A. El segundo, el eje burocrático, donde están los ministerios, las organizaciones no gubernamentales o aquellos que se quieren subir en este carro para ayudar a los niños. Y el tercero, la olvidada comunidad, que muchas veces tiene la solución. Pero a la fecha, vamos a hablar de cada uno de estos ejes, estamos en el primero, manejamos muchísimo, y ustedes manejan con el aval de la OPS, un programa de radio a través, a favor de la salud. Ahí están los medios de masa, y últimamente, usted me decía, estamos entrando también en los famosos TikTok, en la tecnología informática comunicacional. Esta es la última parte de los medios de comunicación y de las tecnologías informáticas de comunicación, dialogaremos en la segunda parte. Ahora vamos a tratar de seguir con el hilo de la academia para luego entrar en lo burocrático y después en lo comunitario. Profesor, continuemos con lo académico. ¿Cuán sencillo es girar la dirección del barco hacia la salud sin olvidar la enfermedad?
1: Correcto. Entonces, teniendo en cuenta eso y teniendo en cuenta que las necesidades de los niños son muchas otras diferentes a lo simplemente patológico, se empezó en el grupo de puericultura de Antioquia el programa de puericultura y se logró involucrar, incluir en el pensum, en el programa inicialmente del posgrado de pediatría. Entonces partimos que ese componente de puericultura, de crianza humanizada, de crianza de salud, educación, socialización, fuera parte esencial de la formación de un médico. Y decíamos que si un médico salía de una facultad de medicina sabiendo mucho del orgánico, pero no tenía en cuenta el aspecto psicológico y social del niño, era un muy buen especialista en enfermedades de niños, pero nunca un buen pericultor, es decir, nunca un acompañante respetuoso, inteligente y afectuoso en el proceso de crianza, educación y socialización del niño. O sea, era un formulador de medicamentos. Y esa era la idea que tenían las mamás. Van al consultorio a que me den una fórmula. Entonces, tratamos de cambiar, que no es nuestra función de farmacoterapeutas, porque es que así nos han formado. Es decir, usted formule cosas, formule medicamentos, y a eso contribuye nuestra sociedad de consumo. Muchos médicos, sobre todo en las regiones más apartadas, la actualización en salud se la dan las casas farmacéuticas, los visitadores médicos, porque nunca más vuelven a la academia o por lo retirado que están. Y fuera de eso hay que decirlo por incentivos que no son de ninguna manera adecuados. Si formula tal cosa, le damos esto o aquello. Cosas que son abiertamente inmorales. Pues. Entonces decíamos que se logró inculcar eso, que un médico tenía que saber sobre ese manejo integral del niño, entender que el asunto no era meramente la salud física y que no era simplemente, como lo decían también las mamás, la inteligencia cognitiva, sino que el niño, desde mucho antes de nacer, desde el momento mismo de la concepción, tiene una cantidad de factores que influyen en él, muchos de los cuales pueden ser modificables o incluso evitables. Y por eso entonces también vimos que la pediatría no podía empezar en el momento del parto, que era un enfoque completamente erróneo, que la pediatría y en general la medicina tenía que hablar del niño desde antes que se engendrara, ni siquiera durante el embarazo, porque también teníamos esa dicotomía. El embarazo es para los tetras. El pediatra y el médico no, no tiene que ver nada con el embarazo. Nació el muchachito, hasta aquí llegué yo, ve a pediatra y se lo entrego. Una cuestión errónea que desde el punto de vista académico dio mucha dificultad que lo elimináramos. Yo recuerdo cuando en una facultad de medicina que los estudiantes de pediatría no iban a atender recién nacidos. Y hablando yo con el decano, me pidió llevarlos y entramos a obstetricia, en pijamados, porque es sala de quirófanos y todo, y todo el mundo asustado, que qué está haciendo un pediatra aquí en la sala de partos, pues que eso es absurdo, que eso no tenía nada que ver. Entonces estoy diciendo que eso ha cambiado, ya la gente ve que sí, y que el pediatra ni siquiera es del momento mismo de la gestación, sino que tiene que atender y tiene que estar preparado para hacer una consulta preconcepcional, y que todo hombre, que toda mujer en edad fértil, y que tengan dentro de sus proyectos engendrar un niño, gestar un niño, deben hacer una consulta preconcepcional. Y que un médico general, óigame, un médico general, debe tener una mínima capacitación en saber orientar a esa pareja y decirles, evaluarlos bien, y decirles si se pueden embarazar ya, o si deben corregir primero algunos factores de riesgo y postergar esa posibilidad de embarazo. Entonces, es todavía en nuestro medio, todavía es exótico, es una rareza que un hombre y una mujer vayan a un servicio de salud, a un consultorio particular y decir, doctor, tenemos programado de manera libre y autónoma tener un niño, venimos a que usted nos ayude, ¿qué debemos hacer? Entonces la gente se asusta y piensa que no hay nada que hacer, ¿cómo que no? Hay que hacer por antecedentes, el índice de masa corporal, si vive en una zona rural y se ha desparasitado en los últimos 6 meses, si tiene todas las vacunas completas, si hay violencia intrafamiliar, las enfermedades de transmisión sexual, entonces los antecedentes familiares y personales. Es una cantidad de circunstancias que si no se intervienen antes de la gestación, después no son modificables. O sea, desde antes de engendrar al niño, estamos cuidando de su salud. Entonces, eso es lo que se ha logrado con la inclusión de la consulta preconcepcional, la inclusión de la estrategia de la puericultura, de la crianza humanizada, como elemento fundamental de la formación de médicos. De hecho, al comienzo, vuelvo y repito, se tomaba en el pensum la asignatura puericultura como una asignatura de segunda clase, que lo importante es cuidado intensivo, donde hay aparatos y luces y alarmas y medicamentos raros, hay intervenciones, intubar, pasar un dren, pasar una sonda toras, y que la puericultura como una cuestión como de señora, ¿cierto? Como hay niños que quieren mucho y que no se vaya a quemar cuando se bañe y cambiamos el pañal y todo este tipo de... Y eso es lo que se creía inicialmente que era la puericultura, pero ya retrospectivamente cuando uno habla, yo llevo 26 promociones de pediatras, cuando uno se encuentra con ellos, no dudan en decirle a uno que la mitad de la atención de cualquier niño, en cualquier circunstancia, en urgencias, en cuidado intensivo, en la consulta programada, tiene que ver con eso que llamamos puericultura. Porque la mamá pregunta cosas de puericultura. ¿Qué hago con mi niño que está muy rebelde? Doctor, me está haciendo unas pataletas. De un momento a otro se viene cogiendo el pene, ¿qué hago? Le digo, ¿qué digo? ¿Qué digo? ¿Qué tengo que hacer con eso? O el niño parece, el niño de quien se sospecha maltrato infantil, abuso sexual, ¿cómo hago para detectarlo? Siempre, en toda consulta, la mamá tiene una consulta añadida. Siempre, doctor, quiero aprovechar, yo lo traje por la diarrea, pero mi niño que está muy inapetente, ¿usted qué cree que podemos hacer? Otro niño que está durmiendo, hay que dormirlo a la hora, hay que sacarlo, hay que pasearlo. Yo sé que lo traje por lo del oído, doctor, pero cuénteme qué podemos hacer, porque es que llevo 2 meses sin dormir, este muchacho no duerme, se despierta toda la noche, se pasa para la cama, cosas por el estilo, que poco a poco, que parecían triviales, y los médicos lo conocían de cualquier manera, poco a poco ha llevado a que entiendan que, vuelvo a repetir lo mismo, atender enfermedades, un buen especialista en enfermedades de niños, pero nunca un pediatra integral.
0: Definitivamente que el obstetra no solo se inquiete y se preocupe de la placenta, ni el pediatra que va a recibir al niño del cordón, y que el antes de nacer o el antes de traer a un niño a este mundo sirva de una consulta previa de manera integral, donde la estabilidad total del ser humano sepa la responsabilidad que va a asumir en lo que significa acompañar a un niño en la adquisición de humanidad en 21 años o en 8.000 días. Agustín, tenemos un video que deseamos escucharlo para seguir con este hilo conductor de manera sensible. No sé si me escucha Agustín. Parece que no. Bueno, hemos agotado la... Ahí viene el video. Adelante.
2: Lo importante es que uno conozca sus habilidades y debilidades, sus destrezas y deficiencias, sus talentos y sus defectos, porque las habilidades se las cultivan, las destrezas se las perfeccionan y los talentos se los maximizan. Y las debilidades se las rehabilitan, las deficiencias se compensan y los defectos se minimizan. Doctor Búzbal Ordeñas, Pediatría Integral, Poesía y Sociedad, Guayaquil, 29 de diciembre 2000.
0: Que somos capaces, que tenemos habilidades, que somos competentes, no me quedan dudas, como individuo, pero a nivel ya de la parte burocrática, a nivel de la institución, a nivel de los decanatos de facultad de medicina, cuánta resistencia pasiva obtuvieron, no del estudiante ya, que venía acostumbrado al tubo endotraqueal, a la medicación, al reduccionismo, sino de las partes de los que dirigían o dirigen las instituciones. ¿Le logró a ello entrar en este trayecto que me conversaba hace un momento, profesor, de aprender, de desaprender, reaprender?
1: Sí, el involucrar esto en el pensum, en la formación integral, palabra que desafortunadamente está muy desprestigiada porque todo el mundo habla de integral, ya el pan integral, la alimentación integral, bueno, entonces se volvió que nadie ni sabe qué es eso. En medicina sí sabemos que es en pediatría, es el niño biopsicosocial e incluso pues el componente espiritual. Entonces decíamos que la entrada en esto no fue fácil. De hecho, cuando un médico, un pediatra se dedica a la promoción y a la prevención, a veces los colegas asumen de que es que no es como muy inteligente, porque el que es inteligente se debe meter, porque es como a cuidados intensivos, que le está sacando el cuerpo a lo difícil. Y en puericultura ni se diga, porque como decía, la intención de la puericultura, no sé, en nuestra sociedad, por ejemplo, hace muchos años a las mujeres en bachillerato les enseñaban puericultura, y enseñarles puericultura era enseñarles a hacer el ajuar de un bebé, a hacer las manoplas, los escarpiños, a enseñarles cómo era el baño del niño, a hacer un edredón muy bonito que se demoraban todo un año haciéndolo con una cigüeña llevando el niño en el pico, y al final ponían eso en una exhibición al final del curso. Y eso es una parte apenas mínima de la puericultura. Entonces la gente quedó con esa idea. Entonces repito, el comienzo desde el punto de vista administrativo, desde el punto de vista de facultades, de comités de currículo, se admitió eso, pero como una cosita accesoria. Es decir, de manera coloquial, los médicos llamábamos eso, eso es una costura, como cuando hacíamos medicina de pregrado. Si hacíamos medicina interna, no, eso era lo máximo. Pero si hacíamos salud pública, eso lo gana todo el mundo, eso ni hay que ir a clase, eso no vale la pena. Entonces, se logró pues darle carta de ciudadanía a la puericultura y las experiencias lo han demostrado. Posteriormente, ya vinieron intervenciones de organismos internacionales. En los años 70, por ejemplo, la principal causa de muerte en todos los países del mundo, sobre todo pues en los países en vía de desarrollo, eran las enfermedades diarreicas agudas. Entonces la Organización Mundial de la Salud, con todos los ministerios de salud, creó el programa EDA, enfermedad diarreica aguda. Entonces se montaron las que se llamaban las unidades de rehidratación oral a nivel de pueblos, a nivel de veredas, en los hospitales. Nosotros que teníamos la clínica infantil más importante de Medellín, montamos incluso una sala simplemente de rehidratación oral, porque se descubrió afortunadamente la enorme ventaja de las sales de rehidratación oral, considerada por la revista Lancet que en el siglo XX el descubrimiento más importante de la humanidad fueron las sales de rehidratación oral, porque ha salvado más vidas que cualquier antibiótico, que cualquier vacuna, que cualquier anticanceroso. Entonces se empezó con eso, y eso se extendió por todo el mundo, y en las facultades de medicina empezamos a los muchachos a ver que no todo niño con diarrea había que mantenerlo intravenoso y 5 días hospitalizado, sino que se podía perfectamente manejar inicialmente por unas pocas horas en el servicio de salud y luego para la casa. En cada hospital de tercer nivel había siempre un piso, que lo llamábamos eufemísticamente gastroenterología, pero era la sala de las diarreas, sin lugar a dudas. Eso desapareció gracias a la terapia de rehidratación oral. Posteriormente, entonces, las diarreas fueron desplazadas a nivel epidemiológico como primera causa de consulta, de enfermedad y de muerte por las infecciones respiratorias agudas. Entonces vinieron otra vez, se cambió en todo el mundo. A nosotros nos tocó como Seguro Social capacitar casi que en todo el país a los médicos y a las enfermeras en las infecciones respiratorias agudas. También empezamos a llamar las enfermedades respiratorias agudas. Entonces se montaron en el hospital las salas ERA, enfermedades respiratorias agudas, donde llevaban al niño con neumonía y veían si se trataba inicialmente ahí y se podía mandar para la casa. Los niños con asma, entonces el manejo inicial de la crisis asmática, y así por el estilo. Entonces, obviamente que esos dos programas era ir a salvar muchas vidas, pero después dijeron, bueno, es que los niños no solamente se mueren de esto. Entonces ahí fue donde surgió, hace, yo diría que ya más de 25 años, en la Organización Mundial de la Salud, la estrategia IEPI, Atención Integrada a las Enfermedades Prevalentes de la Infancia, que se fundó inicialmente con el ánimo de promover la salud, prevenir las muertes y, sobre todo, disminuir el número de muertes mediante una atención adecuada. Porque se llegó a decir que la mayoría de las enfermedades de los niños se pueden atender perfectamente, de manera científica, de manera razonable, en el primer nivel de atención. Porque se dice, por ejemplo, en diarrea, usted necesita, si no, suero oral y continuar con la alimentación y el sulfato de zinc. En infecciones respiratorias agudas, la mayoría son leves, simplemente dar el mejor expectorante, que es el agua, acetaminofén para quitar el malestar, destapar en la nariz a un niño que es respirador nasal obligatorio, y simplemente es enseñarle, eso sí, signos de alarma. Decirle a la mamá, ¿cuándo debe volver otra vez? Porque el médico no puede garantizar que esto que hoy diagnostique como una gripa, de aquí a la noche sea una gripa. No, de aquí a la noche puede ser una neumonía. Entonces, pues...

0: doctor Bosco. Entonces le decía, eso es un logro valiosísimo, porque el médico tiene que hacer al IEPI. Y hacer al IEPI no es atender simplemente gripas y diarreas, es atender las enfermedades más comunes, pero atender también el crecimiento y el desarrollo del niño, el estado de las vacunas, el estado nutricional, el estado de desarrollo y la promoción del buen trato mediante la prevención del maltrato. Entonces, como hablábamos antes, este micrófono ya no debería llamarse IEPI, ya por uso y costumbre, pues quedó así. Pero es una atención verdaderamente integral que trata por encima de cualquier cosa promover y darle la verdadera categoría que tiene la promoción de la salud y la prevención de la enfermedad para que dejen de ser las huérfanas de la medicina. Que, como decía una psicoanalista argentina muy famosa, decía que la salud es algo tan serio que es un peligro dejarla únicamente en manos de los médicos. Y ella decía eso porque los médicos lo único que hacemos es formular y curar enfermedades. Entonces, con este enfoque se le dio altura también a los programas de crecimiento y desarrollo. No sé en Ecuador cómo los llaman. Aquí los llamamos también consulta del niño sano, consultas de revisión. Ahora se llama valoración integral, valoración de la salud integral de la primera infancia. Cada gobierno le cambia el nombre, pero en el fondo puede ser lo mismo. Entonces, esas consultas, por ejemplo, eran menospreciadas, eso no valía la pena. Y cuando uno le decía a una mamá, pero usted por qué no los lleva si eso no cobran, y la respuesta muy dolorosa es, no tengo tiempo a llevarlo cuando está enfermo, mucho menos estando aliviado. Eso es una situación, porque entonces la gente tampoco tenía la cultura de la prevención y de la promoción, sino yo voy al centro de salud cuando está enfermo. Por eso todavía muchos de los centros de salud, si fuéramos honestos, se deberían llamar centros de enfermedad, porque la mayoría de los que van son enfermos. Es más, el niño sano regañan a la gente, a veces la regañan cuando consulta por emergencias, hay muchos niños en la sala de espera y le dicen, ¿usted para qué trajo al niño? Por esa bobada, por eso no vale la pena traerlo aquí, mire todos estos que están bien graves. O sea, pretende que la mamá sea un intensivista y que cuáles son los signos de peligro y cuándo sí la vida del niño está en peligro, por Dios. A la mamá cualquier síntoma o signo que le dé al niño es gravísimo. Entonces, la idea es eso, que los centros de salud sí sean salud, que sea bienvenida la consulta de promoción y de prevención.
1: Fascinado con escucharlo, profesor, espero que la comunidad de orientaciones médicas sienta lo mismo que yo siento. Que los colegas pediatras sepan que la pediatría tiene una misión clara, totalmente diferente, que nuestro accionar por la humanidad debe de ser no indiferente, que trabajamos sobre el reemplazo generacional de los seres humanos. Nosotros también somos y fuimos niños. Hemos hablado de la A, de la academia, hemos hablado de la B, de manera un poco aprisa, de la burocracia donde están las universidades, las organizaciones, los ministerios. Nos tocaría hablar de la comunidad en la siguiente parte del programa. Antes de cerrar este bloque, quiero agradecer al señor doctor Alfredo Sierra Rabascal, que es un impulsor anímico y espiritual hacia mí, compañero pediatra. Nos dice, buenos días, felicitaciones por el programa. ¿Cómo definiría usted, profesor, a un niño sano? En el próximo parte del programa lo vamos a hacer, doctor Alfredo. Saludos, doctor Ochoa, dice el doctor Alfredo Sierra Rabascal. Amigos y amigas, continúen con nosotros, ya regresamos, no se vayan.

0: volvemos con orientaciones médicas por CRE Satelital.
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0: Estamos de regreso, amigos y amigas, en su espacio de comunicación de Salud y Sanidad, Orientaciones Médicas. Lo hacemos en compañía de un ciudadano del mundo, el señor doctor Luis Carlos Ochoa Vázquez, desde Medellín, de la hermana República de Colombia. Antes de continuar con este sentido y fluido diálogo con el maestro Luis Carlos Ochoa Vázquez, Agustín, demos paso a un video para ver si con ese hilo conductor le damos respuesta a la pregunta que nos hizo el doctor Alfredo Sierra Navascal al doctor Luis Carlos Ochoa: ¿cómo define el niño? Adelante, Agustín.
1: Identidad. Me denominan neurotípico o neurodiverso, tomando lo neurológico como la referencia, siendo lo que nos comunica con el universo junto al resto del organismo en secuencia. También me identifican por la regulación que puedo poner en acción y adaptarme para evolucionar en la humana condición como regular o no regular sin separarme. Desde lo cultural, por costumbre y tradición, como normal o como anormal me tipifican. En ambientes y tiempos de la aceleración y con estándares estadísticos me califican. Toda esta clasificación da incomodidad, me dicen especial, siendo más que racional. Soy niño que requiere ejemplar humanidad, respeto, admiración y amor descomunal. Doctor Bosco Alcibar Dueñas, Pediatría Integral, 21 de diciembre del 2021.
0: Tiene micrófono desactivado, maestro. A ver si damos, de nuevo, a ver si damos respuesta al amigo pediatra, el señor doctor Alfredo Sierra Navascal, profesor Luis Carlos Ochoa Vázquez.
2: Claro que sí, me están viendo, doctor Bosco.
0: Sí, perfecto, muy bien.
2: Bueno, muy buena la pregunta del doctor Alfredo. Tradicionalmente se decía que la salud era la ausencia de enfermedad, y ausencia de enfermedad de tipo orgánico, biológico, físico. Y eso pues llevó, como decíamos, a un manejo completamente prepotente, arrogante, vertical de la salud. Es decir, yo sé, porque soy médico y la mamá no sabe nada, simplemente limítese a darle este tratamiento y punto. Entonces se llegó a pensar eso. Y eso ha cambiado mucho, y ha cambiado mucho fundamentalmente ese concepto de niño sano, que no es el que tenga ausencia de enfermedad, ha cambiado mucho desde varios aspectos. Uno, desde el punto de vista de las múltiples inteligencias. Desde que apareció el término y la definición de doctor Goleman de lo que es la inteligencia emocional, porque al comienzo los esfuerzos desde el campo meramente educativo eran orientados a desarrollar, a impulsar, a fomentar la inteligencia cognitiva en los niños, que aprendan, que sepan, que estudien, que gane el año, que gane la educación primaria, que gane la universidad. Y eso lo mostraba un hecho tan sencillo que lo vemos a diario. Cuando hay reunión de padres de familia en el colegio o en la escuela, la mayoría de los papás van y preguntan: ¿cómo va mi niño en el colegio? Y si va ganando todas las materias, el papá sale feliz y dichoso. Ningún papá pregunta: mi niño disfruta el colegio, mi niño tiene amigos, mi niño en los recreos se queda por ahí aislado o con quien juega, todo ese tipo de cosas. Entonces se cambió mucho desde ese punto de vista, y ya de manera todavía más enfática la definición de salud de niño sano es aquel niño en quien ha empezado a construir por sí mismo las metas del desarrollo humano integral y diverso, que es lo que promueve el Grupo de Puericultura de la Universidad de Antioquia. O sea, un niño es sano en la medida que él paulatinamente avance en formar esas metas del desarrollo, sabiendo lógicamente que tiene retrocesos, ¿cierto? Y que la función de los adultos no es moldear al niño. No es que yo quiero hacerlo así o asá. No, no. Eso ya cambió. Los niños no son propiedad privada de los adultos y no los hacemos a nuestra imagen y semejanza, no. Y ahí es válido lo que tanto insistimos, que cada niño es único y repetible. Entonces decimos, si un niño, por ejemplo, porque fue un niño planeado, un niño deseado, un niño buscado, ese niño desde ese mismo momento tiene autoestima, se le hace saber que se le quiere y de manera incondicional, es un niño que va a ser sano, porque sabe que él vale, porque se le quiere y se le demuestra con hechos. No es que a un niño no basta con quererlo, hay que hacérselo saber. Pero si a ese niño también, cada vez vamos permitiendo que se vaya defendiendo por sí mismo, cada vez intervenimos menos, le estamos promocionando la autonomía. La autonomía, decía Piaget, la educación es cada vez darle más autonomía al niño, que los adultos nos vamos volviendo progresivamente innecesarios. Y eso nos duele mucho a los papás, porque es que cómo se va a ir el niño, ya yo no soy el centro de él. Ese es un punto fundamental ante la pandemia que tenemos de sobreprotección de los padres a los niños, que los están arruinando, los están volviendo inválidos porque todo lo hacen por ellos. Entonces, ese niño que tiene, que se quiere, que sabe que lo quieren y es autónomo, ese niño es capaz de resolver problemas por sí mismo, o sea, es creativo. Y si ese niño que es creativo sabe que se quiere a sí mismo y que debe respetar a los demás, entonces va a ser un niño solidario, en donde todos dependemos de todos. Aprende a sentipensar como el otro, a ponerse en los zapatos del otro. Y si ese niño se quiere, es decir, tiene autonomía, tiene autoestima, cada vez es capaz de hacer cosas por sí mismo, tiene autonomía. Es capaz de resolver los problemas cotidianos de la vida, tiene creatividad. Fuera de eso, sabe que no está solo, que en el mundo somos corresponsables, tiene solidaridad. Todo eso hace que el niño sea feliz, un niño que está satisfecho con lo que él es. Así tenga tragedias, así se le muera la abuelita, es un niño feliz. Y un niño que tenga autoestima, autonomía, creatividad, felicidad y solidaridad, es un niño sano. Es, doctor Alfredo, esa es la definición, me excusa aquí, pero esa es la definición del niño sano. Así sea un niño asmático, por ejemplo, si aprende a controlar su enfermedad, así tenga una discapacidad, es un niño sano, porque las metas del desarrollo las está construyendo de manera adecuada.
0: Sentipensante, me encantó. Con autoestima, que es como lo miran los otros, y con autovalía, es como me miro yo. Pero vive en una comunidad y dentro de ella el hogar, familia, funcionando en ocasiones y en otras no. ¿Cuánto pesa a la hora, ya cuando la academia hace su esfuerzo, ya cuando la burocracia delinea los maestros por dónde ir, los canales de conducción, las rutas críticas, la comunidad con sus hábitos, rutinas, creencias, tradiciones, rituales? ¿Cuánto pesa a la hora de tener a un niño con sus padres en una consulta o cuando uno llega hacia ellos de diferentes formas, como lo vamos a tocar enseguida, con los medios de masa o con las tecnologías informáticas de comunicación? ¿Cuánto pesa eso, profesor?
2: Claro que sí. Vuelvo a repetir lo que decíamos. No podemos seguir creyendo que los protagonistas en el acto médico somos los trabajadores de la salud. No, eso no es así. Yo como médico puedo hacer una buena anamnesis, un buen interrogatorio a una mamá que me lleva a un niño enfermo. Puedo hacer un examen físico perfecto, muy bien detallado. Puedo solicitar exámenes pertinentes y puedo formular un tratamiento farmacológico adecuado. Pero si no di un necesarísimo componente educativo a esa consulta, arruiné todo eso. Porque que a un niño le den un antibiótico por 7 días o no, que a un niño con diarrea le den el suero oral o no, que a un niño lo desparasiten o no, que a un niño lo lleven a vacunar o no, no depende porque el médico lo ordene, depende de si la mamá está motivada e incentivada a hacer eso. Y por eso, uno de los eslogans que me parece a mí fundamental de la estrategia IEPI a nivel mundial es, abro comillas, Cuando una madre sale de la consulta sin haber aprendido nada sobre salud, no cabe la menor duda que tanto ella como su niño y el médico perdieron el tiempo. Y eso nos explica por qué a un niño que vive en Quito o en Sucre, ¿cierto?, o en Guayaquil, o que vive en Bogotá o en Medellín, le van a dar 6 gripas al año. ¿Y por qué cada vez que le da esa gripa va y consulta? Si ese niño hubiera recibido, esa mamá, perdón, esos cuidadores, un componente mínimo esencial de educación, se le hubieran dicho que las gripas son autolimitadas, que las gripas no las curamos los médicos, que las gripas no necesitan antibiótico, que los mucolíticos, expectorantes y antitusivos que venden en las farmacias no solamente no sirven, sino que pueden ser peligrosos, que el mejor expectorante es el agua. Esa mamá, cuando le dé la segunda gripa, empieza a hacer ese tratamiento y no se aparece con el niño a medianoche porque lleva 3 días tosiendo. Ya sabe que esa tos le va a durar 1 o 2 semanas. Entonces, miren ustedes cómo ese componente educativo racionaliza recursos. Y no es porque pretendamos ahorrar plata, eso es lo mínimo que viene aquí. Pero miren ustedes cómo a la mamá se le da también autoestima. Se hace parte de que ella sí puede ser, ella sí puede lograr el autocuidado de la salud. Entonces, ese componente educativo, si no se hace, vamos a seguir siendo lo mismo. Uno le dice a un colega que estuvo 12 horas de 7 de la noche a 7 de la mañana, ¿cómo te fue en el turno, en una urgencia? No, lo mismo de siempre, gripas y diarreas. O sea, no me llegó ni una meningitis, por Dios, hubiera aplaudido ver salir algo, pues, porque así nos formaron, ¿cierto? Cuando la mayoría de esas consultas no eran necesarias. Pero la mamá, ¿por qué se va a la 1 de la mañana? Porque nadie le ha enseñado que esa enfermedad no merece irse para urgencias, no merece irse a medianoche para allá. Entonces, ese es un punto, ¿cierto? Lo mismo decía uno de nuestros prohombres de la pediatría, conocido por usted, doctor Vasco, el doctor Ernesto Plata Rueda, decía que el médico que no desempeñe su función como educador no solamente está incumpliendo su trabajo como médico, sino que está faltando a la ética médica. Y hay otro punto importante para que entendamos, estoy entrando en lo que usted me dijo de la comunidad. Decía un médico Millán de Bogotá que si miramos la epidemiología ahora, la mayoría de las enfermedades de las personas de mayores de 40 años, la mayoría de las causas de enfermedad y de muerte en los mayores de 40 años, son enfermedades que perfectamente, en muy buena medida, se podían haber evitado o prevenido desde la infancia. Es decir, en otras palabras, la mayoría de las patologías de los adultos, ¿verdad?, enfermedad o patología pediátrica no intervenida a tiempo. Es decir, es algo que no hicimos los pediatras y por eso esa persona llegó a ser obesa, a ser hipertensa, a tener arteriosclerosis, a ser deprimido, a mantener en crisis de ansiedad, a tener intentos de suicidio y todas las enfermedades que afectan a los adultos. Por esa razón, la pediatría es verdaderamente la medicina del hombre, porque atiende al hombre desde antes de la concepción hasta la tercera edad, porque está previniendo desde ese punto de vista. Entonces, con esto de la comunidad, es donde también interviene, volvemos a la estrategia IEPI, que primero se formaba únicamente para capacitar a médicos y enfermeras. Después se dio cuenta, por estas situaciones que estoy comentando, que era fundamental que las familias se asesoraran, se apersonaran del cuidado de la salud, porque se llegó a dar cuenta que aún bajo las peores condiciones, muchas de estas enfermedades pueden ser evitables o pueden ser intervenibles para no hacer viajar a una mamá desesperada a medianoche de una vereda, gastándose un poco de plata por algo que no era grave. Y sin embargo, lo que sí desconocen muchas de las mamás y de los cuidadores son las enfermedades, los signos de peligro de las enfermedades más comunes de los niños. Entonces, esto de la comunidad es fundamental desde ese punto de vista y es necesario entenderlo, que es, si se quiere rescatar la verdadera integralidad y entender que para hacer esto es necesarísimo que los médicos nos formen como buenos educadores en salud y como buenos comunicadores, porque ese es otro problema bastante grave.
0: Y ayer quería llegar, profe, disculpe que interrumpa. Ustedes llevan la punta de lanza de un programa de radio en Medellín y lo hace con los estudiantes. La OPS reconoce su trabajo, autor de un libro de qué manera la comunicación a través de los medios de masa y probablemente a través de la tecnología informática de comunicación pueden ayudar allá donde no podemos llegar y a gran escala, porque realmente deberíamos trabajar en las comunidades, no esperar que lleguen los niños a los consultorios o a los hospitales. ¿Cuál es el impacto y la experiencia? Tenemos 6 minutos. Usted ha hecho en Colombia y tomo su ejemplo para hacerlo acá en Guayaquil, Ecuador, con la comunidad, utilizando los medios de masa y actualmente creo que ya entró en la tecnología informática comunicacional.
2: Sí. Sí, eso surgió precisamente por todas las consideraciones que hemos hecho y que usted ha orientado con los maneras, con los temas que ha propuesto de esta charla que estamos teniendo. Y es que la comunicación, la mayoría de las veces cuando el médico no está formado desde el punto de vista de educación y salud y comunicación, siempre es una comunicación vertical, es una comunicación prepotente, arrogante, en donde arriba están los que saben y abajo están los que no saben. Entonces la hemos limitado a dar charlitas de salud, en donde uno nomás que está en una sala de espera, ponemos una enfermera a que les dé una charla, muchas veces en términos que ellas ni entienden, y al final pregunta, ¿alguien tiene alguna duda? La mayoría dicen que no. O empezamos a dar folleticos. Vea, señora, el manejo de la diarrea en la casa, aquí lo tienen esta cartilla. La mamá le dice a uno muchas veces, ya tengo 4 cartillas de esas en la casa. O sea, eso no me sirve para nada. Las carteleras en los hospitales no las lee nadie. Los videos que lo pasan y lo pasan miles de veces, eso no sirve. Sirve la comunicación personalizada. Una mamá cuyo niño no tenga diarrea no le interesa entrar a una conferencia sobre diarrea. Esa mamá que llegó a las 12 de la noche con su niño deshidratado y yo le explico por qué le dio la diarrea, cómo puede evitar para que más adelante no le dé diarrea, cómo lo puede manejar en la casa, y le explico de manera clara, en un lenguaje sencillo, en un lenguaje accesible a ella, le explico cuándo debe volver de inmediato, cuándo ahí sí la vida del niño está en peligro. Estamos haciendo una comunicación transversal, estamos haciendo una comunicación como debe ser. Es un proceso en el que una o más personas ponen en común una información, ponen en común ideas y emociones y habilidades que les pueden permitir obtener o reafirmar o ampliar conocimientos. Entonces aquí viene, en esto de comunicación, no me estoy saliendo lo del programa radial, pero es que este es el fundamento. Hay que partir, dice la Organización Mundial de la Salud y el Banco Mundial, que cualquier acción en salud que no parta de lo que la gente conoce, siente y haga, está condenada al fracaso. Cualquier acción en salud tiene que partir del CAP, conocimientos, actitudes y prácticas. Yo tengo que convencer a esa mamá que al niño le dio diarrea porque por la boca le entró un microbio a través del chupo, del tetero, del biberón, de la tierra, de que la mamá no se lavó las manos después de cambiarle el pañal, después de salir del baño. Le tengo que explicar eso. Le tengo que explicar, sin ridiculizarla, que muchas de las medidas tradicionales y ancestrales no son adecuadas. Pero eso lo debe hacer de manera respetuosa. Yo me acuerdo que nosotros, por ejemplo, cuando éramos estudiantes de medicina, la mamá nos decía, cuando llevaba al niño con diarrea, la mamá nos decía, le preguntábamos, ¿usted qué le está dando al niño ahora que tiene diarrea? Y nos decía, le estoy dando agua de arroz, doctor. Y nosotros la regañábamos y le decíamos, son cuentos de viejas, con razón no se enferman los niños. Hoy en día el mejor suero oral para prevenir y tratar la diarrea es el agua de arroz tostado, por supuesto. Es el suero oral que tiene todos estos almidones, porque se hace, captan más agua y transportan más agua hacia el espacio vascular. Y hace 40 años decíamos que eran cuentos de viejas. Entonces hay que respetar eso. Entonces, a raíz de eso, surgió la idea hace 26 años de montar un programa radial. Nuestra emisora, Universidad Pontificia Bolivariana, tiene una emisora que es comunitaria. Un programa radial que se llama Por la Salud de los Niños, que es en directo. Y que escogemos temas de acuerdo a la epidemiología, de acuerdo a los programas que vamos viendo. pero las familias nos llaman en directo, en directo. Entonces hablamos de todo, desde enfermedades orgánicas, de la diarrea, infección del oído, del resfriado común, de la rinitis, de la neumonía, de la meningitis, pero hablamos también de control de esfínteres, de normas y castigos, de disciplina, de las metas del desarrollo, de las 18 prácticas familiares clave, que son la columna vertebral del componente comunitario de AIEPI. Entonces las familias nos llaman, y las familias nos llaman, pero ya llevamos también a nuestros estudiantes que se están formando como pediatras a que antes de ir preparen el guión, pero sobre todo, lo más importante, que miren el lenguaje que usamos, que es un lenguaje transversal, horizontal, sin prepotencia, en donde hacemos un diálogo de saberes, pero también hacemos un diálogo de ignorancias, en donde le demostramos al paciente, al oyente, que él sabe un poquito, yo también sé un poquito, que juntemos esos poquitos y ahí crecemos la verdad. Como dice Freire, todos sabemos algo, todos ignoramos algo, por eso todos aprendemos de todos. Entonces, estos futuros pediatras ven cómo respetamos a la mamá, cómo le decimos doña Isabel, no viejita, reinita, mi amor. Esa es una actitud que tenemos los médicos, que a la gente de abajo, los de la medicina de caridad, que no debería existir en ninguna parte, si les decimos viejita y mi amor. En el consultorio particular, si le decimos señora, la llamamos por el nombre o le decimos doctora. Entonces, los estudiantes aprenden eso. Aprenden que, aunque no estemos de acuerdo con la opinión que da una mamá o un papá, le decimos no estamos de acuerdo, pero eso sí, respetamos su opinión. Ni más faltaba.
0: ¿Y sobre los TikTok qué hay? ¿Los han usado?
2: Sí, claro. Tenemos unos mensajes clave grabados primero con un contenido completamente científico. Segundo, en un lenguaje completamente coloquial, sin ser irrespetuoso y sin ser ordinario, en un lenguaje que lo entienda cualquier persona. Es decir, evitando los tecnicismos médicos. Cuando hablamos de diarrea, no decimos si el niño tiene algún grado de letargia, si tiene enoftalmos, si tiene la saliva filante, porque la mamá no va a entender eso. Tenemos que decirle si está anormalmente dormido, si tiene los ojos hundidos, si la saliva es escasa, si al arrugarle la piel se demora para borrarse. Eso lo entiende cualquier mamá. Entonces, unos mensajes radiales y de otros medios que son hechos, que son transmitidos por locutores profesionales, pero que tienen, a pesar de la sencillez, un enorme componente educativo, pero en un lenguaje absolutamente sencillo.
0: ¿Podemos decir entonces que los medios de masa y las tecnologías informáticas de comunicación son nuestros aliados olvidados?
2: Sin lugar a dudas. Y le voy a mostrar estadísticamente, doctor Bosco, por qué. Está ya demostrado. Y lo dice el CEPAL y no me acuerdo cuál otra entidad internacional, que por 10 mensajes que le llegan, mensajes relacionados con salud, que le llegan a cualquier persona, 9 son de los medios masivos de comunicación. Apenas uno es por el personal de salud. O sea, si nosotros nos quedamos solamente con la cuestión de salud y en este momento con el basurero tan grande que hay en la internet, entonces nos estamos quedando corticos. Por eso es el trabajo suyo a través de este programa y todos los demás programas para contrarrestar toda la basura que hay sobre salud son fundamentales porque, repito, de 10 mensajes, 9 le llega a la gente de los medios masivos de comunicación.
0: Profesor Luis, contento, nos está llegando el programa a su fin, vendrán otros, estoy convencido que estará con nosotros por muchas ocasiones. Hay una pregunta de fondo que llueve sobre mojado. ¿Cuál es la misión del pediatra, en breves palabras?
2: Sí, la función del pediatra es acompañar. Tenemos que ponernos en ese plan. Acompañar al niño en su crecimiento y desarrollo, pero con 3 condiciones. De manera inteligente, tenemos que estar preparados. De manera respetuosa y de manera afectuosa. Solo educa el que ama.
0: Muy bien, lo dejo en palabras que concluyen su brillante presencia, no sin antes agradecerle de corazón el haber estado con nosotros y con la comunidad de orientaciones médicas. Doctor, lo dejo en sus palabras que concluyan su brillante presencia.
2: No, simplemente pues agradecerle a usted la participación y que todos los que tenemos que ver con los niños, todos los que seamos puericultores. ¿Y quién es puericultor? Todo el que influye en un niño, el papá, la mamá, el conductor del bus escolar que lleva y trae al niño todos los días, la empleada del servicio doméstico, la enfermera. Todos somos puericultores, porque de alguna manera influimos en el niño. Lo que tenemos que hacer y nuestra obligación moral, ética y social es tratar de ser cada vez mejores puericultores.
0: Profesor, un abrazo a la distancia. Muchísimas gracias en nombre de Orientaciones Médicas y en primera persona. Un privilegio, un honor haberlo tenido el día de hoy. No sin antes, vuelvo a agradecerle y lo comprometo para próximas intervenciones en Orientaciones Médicas. Y a ustedes, amigos y amigas, sencillamente, coherencia. Comprendamos que los niños son la reserva natural de nosotros, la reserva trascendente. Hagamos en el día a día ese trabajo y démosles el verdadero valor y sentido. Y estoy convencido que la academia, la burocracia y la comunidad son aliadas indispensables por la humanidad. Nos vemos el próximo fin de semana. Maestro, un abrazo.
2: Que estén muy bien.

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1: Vamos a gritar juntos ahora un grito que a mí me encanta. 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
2: Son las 10 de la mañana.
3: 21.

0: Son las 10 de la mañana.
1: 27 minutos.
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0: Son las 10 de la mañana.
1: 32 minutos.
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1: Son las 10 de la mañana.
2: 38 minutos.
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0: la ciudad de Nueva York, dos personas fueron encontradas muertas. Esta madrugada, los cuerpos sin vida de Pedro Barrios y Josefina Wilson.
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2: Son las 10 de la mañana.
3: 46 minutos.
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0: Son las 10 de la mañana.
1: 55 minutos.
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3: Son las 15 horas 34 minutos.
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0: Son las 11 de la mañana.
1: Un minuto.
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0: Son las 11 de la mañana.
1: 7 minutos.
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0: 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Tepito, México.
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0: Son las 11 de la mañana.
1: 21 minutos.
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0: Son las 11 de la mañana.
1: 22 minutos.
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1: Son las 11 de la mañana.
2: 31 minutos.
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1: Mi compadre, carajo, ayúdeme a cantar, que ahora estoy yo borracho de unas alturas pitrinches. ¡Ah, bacán, carajo! ¡Es así!

0: Ayúdeme a cantar. Porque yo anoche me di unas harturas de pitrinche.
1: ¿De qué?
0: Pitrinche. ¿Sabes lo que es eso?
1: Bueno.
0: El que viene de allá.
1: ¿De aquel lado?
0: De Juana Méndez.

0: Son las 11 de la mañana.
1: 42 minutos.
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2: Son las 11 de la mañana,
3: 47 minutos.
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0: Son las 11 de la mañana.
1: 52 minutos.
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0: Son las 12 del mediodía.
1: 2 minutos.
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0: Son las 12 del mediodía.
1: 9 minutos.
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0: Son las 12 del mediodía.
1: 18 minutos.
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0: Son las 12 del mediodía.
1: 24 minutos.
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1: Son las 12 del mediodía.
2: 32 minutos.
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1: Son las 12 del mediodía.
2: 37 minutos.
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0: Son las 12 del mediodía.
1: 50 minutos.
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0: Son las 12 del mediodía.
1: 55 minutos.
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0: Es la hora 13.
1: 3 minutos.
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10: Son las 15 horas, 34 minutos.
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0: Es la hora 13.
1: 7 minutos.
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0: hora 13.
1: 17 minutos.
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1: Es la hora 13.
2: 23 minutos.
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4: Es la hora 13.
5: 30 minutos.
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1: Es la hora 13.
2: 39 minutos.
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2: Es la hora 13.
3: 46 minutos.
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0: Es la hora 13.
1: 56 minutos.
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0: Es la hora 14.
1: Un minuto.
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0: Es la hora 14.
1: 8 minutos.
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0: Es la hora 14.
1: 16 minutos.
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0: Es la hora 14.
1: 25 minutos.
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1: Es la hora 14.
2: 30 minutos.
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1: Es la hora 14.

0: 40 minutos.
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2: Es la hora 14.
3: 45 minutos.
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0: Es la hora 14.
1: 54 minutos.
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0: Es la hora 15.
1: 6 minutos.
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0: Es la hora 15.
1: 8 minutos.
8: 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Son las 15 horas, 34 minutos.
9: 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Vamos con una nueva llamada. 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
10: Escucha,
9: y la Champions.
10: ¿Pero y en esas cosas, Caterjona?
9: Bueno, no sé si aquí, no entiendo. No sé si aquí canten el entretiempo, pero esta es una radio deportiva. ¿Sabes qué es una radio deportiva?
10: No, la verdad. Pero si usted me explica, yo entiendo, porque usted sabe que yo soy muy inteligente y me gusta la radio, me gusta como...
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0: Es la hora 15.
1: 18 minutos.
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0: Es la hora 15.
1: 23 minutos.
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0: Es la hora 15.
1: 31 minutos.
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1: Es la hora 15.
2: 37 minutos.
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2: Es la hora 15.
3: 46 minutos.
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0: es la hora 15.
1: 55 minutos.
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0: Es la hora 16.
1: 3 minutos.
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0: Es la hora 16.
1: 9 minutos.
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0: Es la hora 16.
1: 19 minutos.
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0: Es la hora 16.
1: 24 minutos.
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1: Es la hora 16.
2: 30 minutos.
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4: Es la hora 16.
5: 37 minutos.
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1: Es la hora 16.
2: 45 minutos.
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0: Es la hora 16.
1: 52 minutos.
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0: Es la hora 17.
1: Un minuto.
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0: Es la hora 17.
1: 7 minutos.
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2: Es la hora 17.
3: 15 minutos.
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0: Es la hora 17.
1: 24 minutos.
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1: Es la hora 17.
2: 30 minutos.
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1: Es la hora 17.
2: 39 minutos.
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1: Es la hora 17.
2: 45 minutos.
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0: Es la hora 17.
1: 54 minutos.
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0: Es la hora 18 en punto.
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1: Es la hora 18.
2: 10 minutos.
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1: Es la hora 18.
2: 15 minutos.
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0: Es la hora 18.
1: 26 minutos.
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4: Es la hora 18.
5: 30 minutos.
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0: Es la hora 18.
1: 41 minutos.
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2: Es la hora 18.
3: 45 minutos.
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0: Es la hora
1: 18:54 minutos.
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